0: está cohesionando a diferentes generaciones. Ya se está viendo cómo los jóvenes se están identificando con el Raúl joven, revolucionario, estudiante, combatiente de Moncada, del Granma, de la Sierra Maestra.
1: Hoy la presidenta Sheinbaum cuestionó la acusación en contra de Raúl Castro por algo sucedido hace 30 años.
2: Nosotros no estamos de acuerdo con esa visión. El caso de Cuba, de lo que están acusando a Raúl Castro. Hace 30 años, imagínense. O sea, ¿qué sentido tiene que en este momento acusen a una persona por algo que ocurrió hace 30 años?
1: Recordó que históricamente Estados Unidos siempre ha usado el tema del narcotráfico como pretexto para su injerencismo en otros países. Teniendo claro esto, se va a colaborar con Estados Unidos donde se pueda, sin buscar pelea. En alerta, la OMS eleva de alto a muy alto el riesgo por el brote de ébola dentro de la República Democrática del Congo, con 750 casos sospechosos y 177 muertes. El riesgo se mantiene bajo a escala global, así lo anunció el director general Tedros Adhanom.
3: Nuestra evaluación de riesgo es muy alta a nivel nacional y a nivel regional, y baja a nivel global. Pero sabemos que la epidemia es mucho más grande. Hay casi 750 casos sospechosos y tenemos registradas cerca de 177 defunciones sospechosas.
1: Estoy más, regresando a una pausa. No se vaya, es breve. Hoy es viernes y mucho, pero mucho que darle a conocer aquí a usted hoy en Fórmula Noticias.
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1: Walt Disney tenía miedo a los ratones, irónicamente después de haber creado al personaje más famoso del mundo, Mickey Mouse.
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5: Son las 6:08 p.m. Gracias por continuar con nosotros aquí en Fórmula Noticias. Vamos al centro de la Ciudad de México, donde en una construcción en la calle de Allende se registró un accidente, una barda cayó sobre un camión de transporte público. Al momento me reportan 6 personas lesionadas. Ulises Soriano, me enlazo contigo al lugar. Buenas tardes.
6: Juan, muy buenas tardes. Nos hemos trasladado al cruce de las calles de Allende y Juan Álvarez en esta colonia centro en la alcaldía Cuauhtémoc, donde una barda cayó sobre un camión de transporte público. De manera preliminar se reportan 6 personas lesionadas. Sin embargo, autoridades han confirmado que 3 personas ya reciben atención médica en el sitio por parte de paramédicos del Escuadrón de Rescate y Urgencias Médicas, además de Protección Civil. Tras este incidente, personal de la Policía Metropolitana, de la Secretaría de Seguridad Ciudadana, ha acordonado la zona para impedir que personas ajenas a servicios de emergencia ingresen al lugar. Con apoyo de vecinos y ciudadanos se realizan labores para retirar estos escombros que han quedado sobre la unidad de transporte. En esos momentos la prioridad de los equipos de emergencia es continuar liberando completamente el camión para que pueda ser retirado y descartar mayores riesgos en la zona. Hasta el momento no se han reportado personas atrapadas, mientras tanto continúan las labores de remoción. Déjame decirte que los elementos de la Secretaría de Seguridad Ciudadana, sobre todo del ERUM, pues están haciendo uso de herramientas que continúan con labores de corte y sección de vigas, además del retiro de escombro y de vehículos que han resultado dañados por esta caída de barda. Y déjame decirte, Juan, que en estos momentos continúa una intensa movilización, sobre todo para darle fin a esta emergencia que se ha presentado en el centro de la Ciudad de México. Mientras tanto, Juan, es el reporte que te tengo desde las calles a bordo de la motocicleta de Grupo Fórmula.
5: Y nosotros pendientes, Ulises Soriano, gracias por tu reporte. Con esto, vamos con otros temas. Fíjese usted que ayer la presidenta de México, la doctora Claudia Sheinbaum, recibió en Palacio Nacional, se lo informé al secretario de Seguridad Nacional de los Estados Unidos, a Mark Wayne Mullin. Hoy, en la mañana del pueblo, en Palacio Nacional, la presidenta Sheinbaum informó que al funcionario estadounidense se le aclaró que la relación México-Estados Unidos sí continúa bajo un esquema, sí, de colaboración, pero sin subordinación de México frente a Washington. Así lo dijo la presidenta Sheinbaum.
7: Quedó muy claro en la reunión, o por lo menos eso fue lo que nos planteamos, y quedó muy claro que la colaboración entre Estados Unidos y México es eso, es colaboración, es coordinación, que no hay subordinación y que es mejor para ambos países coordinarnos bien. Ese es, digamos, nuestro posicionamiento que planteamos ahí. Y de parte del secretario hubo un reconocimiento al trabajo que está haciendo México. Y también yo le dije con toda transparencia, pues lo que son nuestras leyes y nuestra Constitución. Entonces, cómo la colaboración tiene que estar en cierto marco.
5: Y justo hablando de colaboración entre México y otros países, hoy es un día importante porque se firmó el Acuerdo Global Modernizado entre México, entre nuestro país y la Unión Europea. ¿Por qué es importante? Pues de entrada, escuche usted, representa un pilar estratégico indispensable para la economía de nuestro país, ya que permite que se puedan diversificar mercados frente a la dependencia que existe con los Estados Unidos, lo que liberaliza de forma inmediata el 86% del sector agrícola. Expande el marco legal hacia el comercio digital, las pequeñas y las medianas empresas. Y Israel Aldave, tú estuviste en la firma de este compromiso con los principios de soberanía de los estados, integridad territorial y no intervención. Hay una declaración conjunta y voy contigo y el reporte.
8: Sí, Juan, ¿qué tal? Gracias. Muy buenas noches, como tú. Muy buenas tardes, como tú. Bien, sí. Lo señalas. México y la Unión Europea relanzan su relación comercial por medio de la modernización, Juan. Tú ya lo señalabas, de este acuerdo en la materia. La presidenta de la República, Claudia Sheinbaum, y la representante de la Comisión Europea, Ursula von der Leyen, firmaron este documento, Juan, que entre otras cosas se destaca que se va a haber una tasa de cero aranceles para la mayoría de los productos agropecuarios de exportación. Además también, Juan, este documento incluye una bolsa de 5,000 millones de euros, Juan, repito la cantidad, a 5,000 millones de euros para que sean invertidos en nuestro país por parte de empresas europeas del ramo turístico, farmacéutico, automotriz y demás, Juan. Es la importancia de este acuerdo en el que hoy dice la presidenta de la República, Claudia Sheinbaum, es un ejemplo a nivel internacional en materia de cooperación e integración económica.
7: Esto es un ejemplo para el mundo. El fortalecimiento del acuerdo global, los tres acuerdos que firmamos el día de hoy entre México y la Unión Europea, representan más que instrumentos de firma, que instrumentos comerciales. Representan la posibilidad de consolidar una relación estratégica basada en el respeto mutuo, la igualdad entre naciones y la confianza en un futuro común. Este acuerdo abre enormes oportunidades para ambas regiones. Permitirá ampliar el intercambio comercial con complementariedad, fortalecer nuestras cadenas productivas y generar nuevas inversiones que impulsen empleos dignos y bien remunerados.
8: Ursula von der Leyen, la presidenta de la Comisión Europea, Juana, destaca las bondades de este acuerdo hoy firmado aquí en el Salón Tesorería de Palacio Nacional. El principal objetivo, desarrollar los capitales mexicanos en Europa y los europeos en nuestro país, pero sobre todo poder generar más y mejores empleos.
9: The goal here is simple.
10: El objetivo aquí es muy sencillo. Queremos crear más empleos y más valor a ambos lados del Atlántico. Con una rápida ratificación, los aranceles sobre prácticamente todas las exportaciones agrícolas de México a la Unión Europea desaparecerán. Imagínense las oportunidades que esto ofrece. Las empresas europeas, atraídas por el talento y el dinamismo de México, pues ya están dando, han creado 5 millones de empleos aquí, hay mucho más que vendrá.
8: Mucho más empleos que vendrán, a lo que dice la presidenta de la Comisión Europea, Juana. No solamente hubo acuerdos en materia económica, como ya lo escuchábamos, sino también en materia de seguridad. Se refrenda el compromiso de los países de Europa de apoyar a nuestro país en la lucha en contra del crimen organizado transnacional. Pero también se cierran filas de Juan con México ante cualquier acción injerencista. Sabemos a dónde va el mensaje, porque la Unión Europea no tiene tampoco muy buena relación con el presidente de los Estados Unidos, Donald Trump. Es parte, Juan, de lo ocurrido este día aquí en Palacio Nacional, la firma de este relanzamiento de la relación económica de México con Europa.
5: Y ahí está, es una excelente noticia, Israel Aldave, porque mientras unos buscan poner trabas, aranceles y construir muros entre México y Europa, se tienden puentes, se eliminan aranceles y se da cooperación, además, bajo el principio del respeto a las soberanías. Muchas gracias, Israel, pendiente, que tengas muy bonita tarde.
8: A tus órdenes, como siempre, Juan, buenas tardes.
5: Bueno, y de esto voy a seguir hablando más adelante. Antes voy contigo, David Galván, porque el secretario de Seguridad, Omar García Harfuch, se reunió con Kaja Kala. Ella es la alta representante de la Unión Europea para Asuntos Exteriores y Política de Seguridad. ¿Qué abordaron? ¿Cuál es el tema que abordaron? David Galván, me enlazo contigo.
11: Así es, Juan. Se dio a conocer por parte del secretario de Seguridad y Protección Ciudadana que esta reunión se dio en Palacio Nacional con la alta representante, como bien mencionabas, de Asuntos Exteriores y Política de Seguridad para la Unión Europea. Este diálogo fue para hablar de los retos compartidos en materia de seguridad y el fortalecimiento de la cooperación internacional. El secretario Omar García Harfuch detalló que el intercambio de información y las acciones coordinadas contra el crimen transnacional seguirán siendo parte del trabajo conjunto que se impulsa con los socios comerciales de México. En sus redes sociales, el titular de seguridad a nivel federal enfatizó que estos encuentros buscan fortalecer la prevención, investigación y combate de las redes delictivas que operan a nivel global. Por su parte, la alta representante de la Unión Europea, Kaja Kallas, difundió un mensaje en el que manifestó su beneplácito por haber platicado con el secretario García Harfuch sobre la estrategia de seguridad nacional de nuestro país y la política policial orientada a partir de trabajos de inteligencia. Indicó que la Europol y las fuerzas del orden mexicanas están intensificando la cooperación contra el crimen organizado, al mencionar que la lucha contra los cárteles y los flujos ilícitos de drogas y armas es un asunto de interés mutuo para Europa y México. Así que bueno, a la par de los acuerdos comerciales, también se está trabajando en estos acuerdos en materia de seguridad y el trabajo coordinado de inteligencia. Es la información, Juan, que tenemos para el auditorio.
5: Y pendientes también, David Galván, muchísimas gracias por tu reporte. Y con esto vamos al Senado de la República, donde ya se recibió la iniciativa de la presidenta Sheinbaum para reformar la Ley General de Instituciones y Procedimientos Electorales. Allá está mi compañera Sara Pablo. Sara, voy contigo y el reporte.
12: ¿Cómo estás, Juan? Muy buenas tardes. Sí, un día después de que la Comisión Permanente del Congreso aprobó el periodo extraordinario, la presidenta del Senado, Laura Itzel Castillo, informó hace unos momentos que recibió ya de la presidenta Sheinbaum la iniciativa de reforma a la Ley General de Instituciones y Procedimientos Electorales en materia de integridad en candidaturas. Precisó que la propuesta fue turnada ya a comisiones de la Cámara de Diputados, que en esta ocasión fungirá como Cámara de Origen para ser discutida en el periodo extraordinario que inicia, recordemos, ya el próximo martes. Y bueno, pues decirte que esta iniciativa la anunció la presidenta justamente para evitar que se postulen candidatos ligados al crimen organizado. Y bueno, se trata de la conformación de una comisión de consejeros electorales que tendrá como función principal la verificación de integridad de los candidatos. Los partidos políticos entregarán a esta comisión un listado de las personas que aspiren a una candidatura y bueno, pues se podrán entonces revisar. Después la propia comisión va a informar a los partidos políticos si existe algún riesgo razonable. Ya dependerá de los propios partidos si se postula o no a los candidatos, Juan.
5: Y de esto seguimos hablando más adelante. Gracias, Sara Pablo, por tu reporte. Saca el paraguas porque está lloviendo y en algunas zonas fuerte en la capital. ¿Es Sara?
12: Sí, preparada para esta tarde.
5: Y bueno, el reporte de las lluvias. Juan. Gracias a ti, Sara. El reporte de las lluvias regresando en una pausa. Volvemos.
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3: El desierto de Sahara podría cambiar para siempre. Y la idea no es nueva. Desde el siglo XX, proyectos como el de la Depresión de Catara han planeado llevar agua del Mediterráneo para crear un mar interior y generar energía. Hoy, en plena crisis climática, esa propuesta vuelve a tomar fuerza. El objetivo no solo sería transformar el paisaje, sino producir electricidad constante y modificar el clima regional. Pero el riesgo es alto. Alterar ecosistemas frágiles y provocar efectos impredecibles incluso fuera de África. Además, el costo, la ingeniería y el impacto geopolítico hacen del proyecto un desafío monumental. Porque cambiar el Sahara no es solo mover arena, es intervenir en el equilibrio de todo un planeta.
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11: Singapur está formado por una isla principal, 63 islotes y una periferia ubicados en el sudeste asiático. Es llamada la ciudad jardín por lo bien cuidado de sus parques y jardines públicos. Sus lenguas oficiales son el inglés, malayo, mandarín y tamil. Casi la mitad de su población son inmigrantes. El puerto de Singapur es el más importante del sudeste asiático. Su gobierno es la República Parlamentaria. Las calles más limpias del mundo están en Singapur, donde mascar chicle está prohibido. Al estar situado casi en el meridiano del Ecuador, las temperaturas oscilan entre los 28 y 34 grados centígrados casi todo el año.
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14: Son las 6 de la tarde con 23 minutos. Gracias por continuar con nosotros aquí en Fórmula Noticias. Viernes de tráfico y más tráfico por las lluvias. Se activa alerta amarilla en las alcaldías Álvaro Obregón, Coajimalpa, La Magdalena, Contreras y Tlalpan. Al menos ahí en estos momentos. Se suman ya también otras alcaldías como lo son Iztapalapa, Iztacalco, Venustiano Carranza, Cuauhtémoc y Benito Juárez. David Galván, el reporte tú lo tienes. Voy contigo. Con el reporte, las lluvias, hay que tomarlo en cuenta, y caos vial, ¿no? Encharcamientos también.
15: Así es, Juan. Esto precisamente es lo que ha puesto énfasis sobre todo el Servicio de Gestión Integral de Riesgos y Protección Civil para que los capitalinos, las personas, se mantengan pendientes en no intentar cruzar pues donde haya acumulación de agua, donde haya también incremento en las corrientes de desprendimiento pues de agua de algunos canales debido a las lluvias que se presentan ya a esta hora de la tarde con intensidad moderada todavía en Azcapotzalco, Gustavo Madero y Venustiano Carranza. Se indicó por parte de las autoridades capitalinas que precipitaciones débiles en demarcaciones del centro y oriente de la capital, principalmente todavía esta tarde. Las dependencias encargadas del monitoreo atmosférico por parte del gobierno capitalino anticiparon que hay probabilidad de que se presenten lluvias generalizadas en la mayor parte de la Ciudad de México durante esta tarde-noche, las cuales pueden estar acompañadas de granizo y actividad eléctrica como la que se vivió hace alrededor de una hora aquí en la zona centro, sobre todo la alcaldía Cuauhtémoc. De Desde el mediodía de este viernes, como bien comentabas, se activó la alerta amarilla por pronóstico de lluvias fuertes y granizo en las demarcaciones Álvaro Obregón, Magdalena Contreras, Milpa Alta, Tláhuac, Tlalpan y Xochimilco, pero hay que estar pendiente de los reportes de la Secretaría de Gestión Integral de Riesgos para seguir conociendo cómo se va desplazando esta masa de nubosidad en el Valle de México. La información que tenemos, Juan, para que sigamos al pendiente y bueno, a ponerse paraguas, botas y todo lo que pueda prevenirnos de, pues, sobre todo una enfermedad respiratoria. Juan, la información.
14: Y de una empapada, sin duda alguna, ¿no? Sobre todo cuando uno va caminando por la acera, que se hacen encharcamientos al lado de la vía. Y bueno, pues los coches pasan y empapan a las personas, sobre todo las que están esperando el transporte público. En fin, ahí también un llamado al sentido común, a la solidaridad de las personas que van pues en su automóvil, sí, con el tráfico, pero van resguardadas de la lluvia. Las personas que están esperando el transporte público están siendo mojadas. Lo veía ahora en Avenida Reforma que venía para acá, pues de manera indiscriminada por parte de los conductores. Eso no se hace, no se vale. Gracias, David, sí, por el reporte.
15: Muy frecuente, Juan, y hay que prevenir eso. Y pues digo, si se puede evitar, pues es una cuestión de civilidad que pues hacemos el llamado a todos los automovilistas a que pues no mojen a los peatones, que digo, de por sí es difícil caminar entre las lluvias, ¿no?
14: Vaya que lo es. Gracias, David, por tu reporte. Y bueno, con esto vamos con otro tema. Fíjese usted que el periódico El Universal publica que en el caso de los hermanos Manuel Roberto Farías y Laguna y Fernando Farías Laguna, recordará usted, acusados de armar una red de huachicol fiscal, dice El Universal que el caso incluye imputaciones por el asesinato de tres marinos y de una funcionaria de la Fiscalía del Estado de Colima. La Fiscalía General de la República desmiente esta información. Es información del chat de las tías y de los tíos. No es cierto. Juan Antonio Jiménez, el reporte tú lo tienes. Voy contigo.
1: Gracias, Juan. Muy buenas tardes. La Fiscalía General de la República precisó que no cuenta con ninguna imputación que establezca que los hermanos Farías Laguna hayan tenido participación en los homicidios de tres marinos y una funcionaria de la Fiscalía de Colima. A través de una nota periodística publicada este viernes en un diario de circulación nacional, se menciona que los marinos están involucrados en asesinato de del contralmirante Fernando Rubén Guerrero Alcántar, Magali Nava Ramos, quien fuera auxiliar de la Fiscalía de Colima, y los capitanes de navío Abraham Pérez Ramírez y Adrián del Ángel Zúñiga. Sin embargo, la FGR menciona que dichas aseveraciones se basan en información de medios de comunicación y no en datos contundentes de las investigaciones. La Fiscalía General de la República reiteró que hasta el momento no se cuenta con datos directos que establezcan la posible participación de las personas mencionadas en la nota con la privación de la vida de dichos civiles y servidores públicos. Juan, el reporte.
14: Muchas gracias, Juan Antonio Jiménez. Pues vamos a estar pendientes y ahí está el desmentido por parte de la Fiscalía General de la República a esta publicación del Universal, que no solo lo publica sin tener, pues ahora sí que datos corroborables sobre lo que escribe, sino que lo hace en su primera plana. Bueno, gracias, Juan Antonio. Muchísimas gracias por tu reporte. Y vamos ahora con más información. Escuche usted, es importante, detienen al líder de la choquiza en el Aeropuerto Internacional de la Ciudad de México, David N., o el David, también le dicen el chino, investigado por qué delitos, por cuántos delitos tendríamos que preguntarnos aquí. Polo Espejel, me enlazo contigo y el reporte, compañero.
16: ¿Cómo estás, Juan? Buenas tardes. Efectivamente, esta mañana fue detenido este sujeto en el Aeropuerto Internacional de la Ciudad de México. La Fiscalía del Estado de México dio a conocer su detención en coordinación con la Secretaría de Marina y la Fiscalía de la Ciudad de México. El David, o el chino, el Juan, está investigado por los delitos de extorsión, homicidio, robo con violencia y despojo. Hay que destacar que este hombre asumió el control de este grupo delictivo tras la detención de su hermano Alejandro Gilmaré, alias El Choco, actualmente recluido en el penal de máxima seguridad del altiplano. ¿Qué es la choquiza, Juan? Pues es un grupo de choque con apariencia de organización social y presencia en los municipios de Catepec, Tecámac, Coacalco, Tultitlán, Acolmán, Tezoyuca, Zumpango y Tultepec, y se encuentra relacionada con diversos hechos delictivos de alto impacto en la zona conurbada del Valle de México, Juan.
14: Importante detención que se lleva a cabo el líder de una organización criminal. Y bueno, Leopoldo, muchísimas gracias.
16: Buenas tardes.
14: Pendientes. Y mire usted, el nombre este de la choquiza durante años ha circulado, sobre todo en la zona conurbada del Estado de México, en Ecatepec, en sus alrededores. Y circula este nombre, el de la choquiza, con el de dos narrativas muy distintas en redes sociales, porque el grupo, escuche usted, aparecía entregando ayuda social como despensas o juguetes en colonias populares, y en expedientes de investigación y reportes oficiales, pues las autoridades lo vinculaban con secuestros, extorsiones, despojos, homicidios y venta de droga, por lo que no es menor esta detención, y mucho cuidado con este grupo de la delincuencia organizada que busca construir base social. Y si no, César Gutiérrez Priego, abogado especialista en Derecho Penal, Militar y Seguridad Nacional, te agradezco como siempre que nos acompañes. Te digo que no es un tema menor, sobre todo por la manera de operar de este grupo de la delincuencia organizada. No parece importada de otro estado, ¿no? A mí me suena como el modus operandi que tienen algunos grupos allá en Guerrero. César, no sé a ti.
17: Mi querido Juan, buenas tardes, ¿cómo estás? La verdad es que sí, hay que recordar que incluso la choquiza lo que hacen es que se infiltran supuestamente como por medio de un sindicato, ¿no? Esta unión de sindicatos y organización nacional donde ellos supuestamente tratan de hacerlo todo apegado a la ley, cuando en realidad incluso ellos se encargan del control y huachicoleo del agua y terminan cobrando las pipas a la gente, ¿no? Esa es una forma de control que se maneja por medio de base social, pero que en realidad son un grupo criminal.
14: Son un grupo criminal. ¿Qué implica la detención de este sujeto, César Gutiérrez, el David?
17: Mira, en primer lugar, obviamente se le resta fuerza a una institución como esta, porque simple y sencillamente recordemos que a su hermano ya lo habían detenido el año pasado. Esta persona, pues son uno de los grupos criminales más poderosos en el área conurbada entre el Estado de México y la Ciudad de México. Y tenemos aquí una gran ventaja, que la Secretaría de Marina, en coordinación con la Fiscalía General de Justicia del Estado de México y la Fiscalía de la Ciudad de México, estuvieron realizando esta detención porque él ya se encontraba y tenía conocimiento, por lo mismo trataba de huir, y por eso lo agarraron en el Aeropuerto Internacional de la Ciudad de México. Me parece que es el primer punto para poder desarticular un grupo criminal como la Choquiza.
14: Ahí está, César Gutiérrez Priego. Ahora, la presencia territorial que construye en distintas zonas en distintos municipios de la zona conurbada ha generado esta imagen pública de supuesto apoyo. ¿Por qué lo hicieron, lo que mencionabas?
17: Porque es con la intención, mi querido Juan, de poder tener control regional y territorial. Uh-huh. Incluso hay que recordar que han estado ligados con diferentes alcaldes o jefas delegacionales, ¿no? En donde, bueno, pues incluso Sandra Cuevas o quien fue en su momento la actual presidenta municipal de Catepec, estuvo en fotografías con estas personas porque ellos en teoría trataban, obviamente, de meterse con la sociedad tratando de manejarse como si fueran parte de la sociedad por medio de este sindicato, ¿no? Cuando en realidad, como grupo criminal, lo que trataban era de camuflajearse dentro de lo que es la sociedad y, como tú lo decías, como en el estado de Guerrero, tratar de manejarse como si fueran parte de la comunidad, cuando en realidad son un grupo criminal.
14: Pues ahí está. César Gutiérrez, pero rápidamente, ¿cómo viste la reunión entre Omar García Harfuch y Caja Cala, la alta representante de la Unión Europea para Asuntos Exteriores y de Política de Seguridad?
17: La verdad es que lo vi muy bien, mi querido Juan. Se tocaron puntos que son sumamente importantes, que tienen que ver con el trabajo de coordinación. Hemos visto todos los operativos que se han estado llevando a cabo, las detenciones que se han realizado tanto en Países Bajos como en España, y que ha sido gracias al intercambio de información de México y la Unión Europea.
14: Pues ahí está. César Gutiérrez Piro, muchísimas gracias. Te mando un abrazo y que sea un viernes de heladas, no solo de lluvias.
17: Así será, mi querido Juan. Abrazo de vuelta.
14: Gracias. Y con esto, Ulises Soriano, voy contigo. Hace unos días reportábamos que un sujeto a bordo de una motocicleta disparó en Reforma, así absolutamente en la impunidad. Además, afuera de instalaciones de la Fiscalía Especial en Delincuencia Organizada. Ya lo detuvieron, ¿verdad?
18: Efectivamente, Juan, fueron elementos de la Secretaría de Seguridad Ciudadana quienes detuvieron a Donovan Arturo Mancera Martínez, alias Angelito MJ, señalado como el joven que realizó estos disparos de arma de fuego mientras circulaba en motocicleta por el Paseo de la Reforma. Cuando lo detuvieron, los elementos pues le aseguraron la misma arma con la que estaba disparando en el Paseo de la Reforma y también la misma motocicleta, pero además le decomisaron más de 180 dosis de droga, entre ellos marihuana, ketamina y metanfetamina. Déjame decirte, Juan, que información de inteligencia pues señala a Donovan Arturo como difusor en redes sociales de convocatorias para participar en rodadas con puntos de reunión en la alcaldía Venustiano Carranza y también en municipios del Estado de México. El detenido tiene 18 años de edad y quedó a disposición ya del Ministerio Público, quien determinará su situación jurídica. Juan, es el reporte que te tengo.
14: Gracias, Ulises Soriano. Qué bueno que detienen a este sujeto. Que tengas buena tarde, Ulises. Nosotros nos vamos a una pausa. No se vaya. Volvemos con más, pero mucho más que darle a conocer.
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20: Julieta Venegas se estrena como escritora. En Norteña, Memorias del Comienzo, la cantante describe sus primeros años, la vida en la frontera, las continuas mudanzas, su encuentro con la música a partir de la compra de un piano usado y las clases con la maestra Margarita. Venegas se presenta como una mujer inquieta, una artista en búsqueda constante, desde la formación de una banda, su mudanza a la Ciudad de México, sus primeros trabajos musicalizando proyectos teatrales, los encuentros con personas que marcaron su vida y trabajo, como el director Francisco Franco, el músico José Rangel o la productora y comunicadora Lynn Feinstein. Una historia que llega hasta la grabación de su primer álbum, el encuentro con la industria musical en el despegue de una carrera notable. Un texto que encantará seguramente a los seguidores de la tijuanense.
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22: El primer despertador solo podía sonar a las 4 de la mañana, hora necesaria para los trabajadores de la época.
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24: La Fiscalía General de la República abre una carpeta de investigación en contra del exfutbolista del Club América, Aquivaldo Mosquera, por el presunto delito de defraudación fiscal relacionado con los ejercicios fiscales entre 2014 y 2019. Con el fin de regular la operación de minas en el país, el Partido Verde Ecologista recordó que en 2025 presentó una iniciativa para considerar como graves los delitos ambientales relacionados con la explotación ilegal de recursos naturales, particularmente la minería realizada sin autorización o fuera de la normativa vigente. Al menos una persona muerta y más de 6 heridas fue el saldo que dejó una riña en el Cerezo de Ciudad Obregón, Sonora, confirmaron las autoridades del estado. Hasta el momento se desconoce el motivo de la riña. Informó Itzel Vanegas. 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
14: Son las 6 de la tarde con 38 minutos. Muchas gracias por continuar con nosotros aquí en Fórmula Noticias. Y vamos con más información. Fíjese usted, cada día falta menos para el Mundial FIFA 2026. Se inaugurará en el Estadio Ciudad de México Banorte. Por tercera ocasión será nuestro país sede de un Mundial de fútbol jugado por hombres, y si juntamos que hubo un mundial jugado por mujeres, son 4 mundiales en este estadio. Y en este marco, en gira de trabajo, la gobernadora del estado, Quintana Roo, está haciendo pues un recorrido por ciudades sedes de la Copa Mundial. Estuvo en Houston, estuvo en Texas, donde se reunió con la cónsul de México, allá en Houston, con María Elena Orantes, para fortalecer la promoción turística del Caribe mexicano y consolidar la vinculación estratégica binacional. Se aprovecha el Mundial de Fútbol para atraer turistas que, bueno, vienen a algún partido a México, que vayan también al Caribe mexicano y ya después del Mundial que sigan regresando. Esto dijo Mara Lezama, escuche, es importante.
26: Y ante lo que significa para nosotros el turismo, que es nuestra industria más importante, y el segmento además de las y los viajeros de Houston y de Dallas, que es nuestro principal segmento de turistas norteamericanos al Caribe mexicano, nada más para darnos una idea, en el 2025 1.1 millones de visitantes de Texas llegaron al Caribe mexicano, y la verdad es que nos da muchísimo gusto estar aquí porque estamos trabajando de manera coordinada en todo lo que tiene que ver con nuestras campañas de promoción. Es un mercado estratégico para el Caribe mexicano.
14: Bueno, la cónsul Orantes destacó que los más de 2,200,000 mexicanos y mexicanas que viven en el estado de Texas tienen como una de sus principales referencias de México a Cancún, así es, y al Caribe mexicano.
2: Bienvenido a tu casa, la Casa de México aquí en Houston, Texas. Nos da muchísimo gusto recibirte porque la gran comunidad de mexicanas y mexicanos que viven acá, que son aproximadamente 2,200,000 nuestra diáspora, siempre les pregunto, ¿conocen México? Y me dicen, sí, yo fui a Cancún. O sea, la mayor referencia de México siempre es Cancún. Así que nos da muchísimo gusto que estés, que promociones este lugar tan bello de la República, que cuentas con nosotros en todo y que, por supuesto, vamos a trabajar a tu lado, pues promoviendo esta maravillosa región de nuestro país.
14: Bueno, vamos con más información. El grupo parlamentario del Partido Morena envió a la Cámara de Diputados ayer, a la Comisión Permanente, una iniciativa doble de reforma, escuche usted, para establecer la intervención desde el extranjero como una nueva causal de nulidad de procesos electorales. Aquí el objetivo es que se anulen votaciones cuando se compruebe que existió una intervención de individuos, de organizaciones o de gobiernos extranjeros, pues con la intención de influir en las preferencias o en los resultados electorales. Y hoy, en la mañanera del pueblo, desde Palacio Nacional, la presidenta Sheinbaum respaldó esta propuesta y sostuvo que en México, ¿quiénes decidimos? Sí, nosotros, los mexicanos.
3: Me mandó una nota Ricardo Monreal de que estaba proponiendo eso, que me parecía, porque luego creen que estamos ahí. Fue iniciativa de él y me parece bien, la verdad. Creo que es una buena iniciativa, porque en México decidimos los mexicanos. O sea, lo que hace esa iniciativa es decir, a ver, si se demuestra que hay injerencia de otros países en las elecciones, pues que sea para el INE o para el tribunal un asunto de nulidad de la elección. Entonces, yo creo que está bien. Entonces, aquí decidimos nosotros.
14: Pues claro que está bien y bueno, esto se va a discutir en el periodo extraordinario del Congreso. Ayer el Pleno de la Comisión Permanente aprobó la convocatoria, un periodo extraordinario, iniciará el próximo martes 26 de mayo. ¿Cuándo concluye? Bueno, cuando terminen de discutirse, de votarse, esta iniciativa y otras tres, una para aplazar la elección judicial de 2027 a 2028, también para revisar y perfeccionar las causales de anulación de votación recibida en casilla y de elecciones federales, y también cambios a la Ley General de Instituciones y Procedimientos Electorales en materia de integridad de candidaturas. Agradezco mucho que nos acompañe el senador por Morena, integrante de la Comisión Permanente del Congreso de la Unión, Manuel Huerta, Ladrón de Guevara. Senador, qué gusto saludarte, ¿cómo estás?
4: Pues con mucho ánimo aquí saludándote, Juan, y a tu público, que es muy prolífico y muy atento, a tus órdenes.
14: Gracias, senador. Pues ya todo listo, inicia el próximo martes un periodo extraordinario. Pues los temas que se van a discutir, ¿qué te parece si iniciamos con el aplazar la elección judicial desde 2027 al 2028? ¿Cómo ves el consenso dentro del Congreso y la importancia de aprobar esta iniciativa? ¿Qué implica? Muchas cosas, pero lo más importante, senador.

0: como ya te dije, del calendario electoral político. Y esto es muy importante porque la elección del Poder Judicial, los partidos no deben intervenir y había algunos problemas posibles, potenciales. Tuvimos la experiencia en Veracruz, no se dio, pero también disminuyó el nivel de participación de la gente en hacer dos procesos. Entonces, si libramos el problema de los costos de la elección y logramos mayor participación, pues yo creo que el perfeccionamiento institucional que estamos hablando en base ya a la experiencia del 25, pues vamos a lograr tener mejores sistemas de evaluación, sí, tiempo, certeza, y sin duda el ajuste, pues la verdad es una posibilidad. Algunos, inclusive opositores, manifestaron que ellos mismos tenían algunos planteamientos, no los ven mal. Entonces, pues a mí me parece muy importante. Sobre los temas del periodo extraordinario,
1: sí,
0: pues mira, Juan, como
2: a ver, hay
0: sabes,
2: uno,
0: lo
2: perdón,
0: más
2: senador,
0: importante...
2: Hay uno que quiero preguntarte, que tiene que ver con introducir una nueva causal de nulidad de elecciones por intervención extranjera. Escuchábamos hace unos minutos lo que dijo hoy en la mañana la presidenta Claudia Sheinbaum. En México, ¿quiénes decidimos? Nosotros, los mexicanos. ¿Cuál considera, senador, que sea el diagnóstico o la amenaza inmediata o no inmediata que justifica reformar la Constitución para incluir esta causal de nulidad?
0: Bueno, ahora yo te quiero decir que justamente en la Comisión Permanente presenté un punto de acuerdo para discutir un tema de unos audios que circularon de un presidente de Honduras, donde estaban hablando ellos ya de algún mecanismo de querer mover la opinión pública en este país en procesos electorales y en la vida cotidiana a partir pues de todo esto que es justamente la comunicación, por poner un ejemplo. Entonces, lo que me parece importante es que no va a determinar un criterio político este nivel de intervención si es que se diera y lo que provocaría la nulidad de la elección, sino que va a ser parte de un proceso que los tribunales, el propio INE, van a tener que valorar para ver si es cierto que el impacto que pueda motivar una diferencia o un triunfo o una derrota en el proceso electoral obedece este nivel de intervención. Ya ni te quiero decir si se logra demostrar la presencia de recursos o de otros mecanismos,
2: claro,
0: que hubiera. Son múltiples los mecanismos que pudieran usarse.
2: A ver, ciberataques, ¿no? Están esos clarísimos, financiamiento ilícito, campañas de desinformación en redes sociales o declaraciones de gobernantes extranjeros, yo creo que también podría entrar. No sé tú qué opinas, senador.
0: No, pues fundamentalmente ya no lo podemos documentar, por eso yo empecé a preparar el camino a través del punto de acuerdo para que las áreas competentes en materia de informática, de información, de análisis, nos pudieran dar elementos justamente para prevenir estas acciones. En eso estaba yo cuando se le ocurre al diputado Monreal esta iniciativa, entra en la discusión del periodo extraordinario. Bueno, pues me parece que es muy importante que tomemos estas providencias en escenarios de transformación del mundo como está ocurriendo y donde ahora pues alguien puede instalar 2,000 satélites en el espacio y a partir de eso generar niveles de injerencia y de intervención en muchos mecanismos que pueden tener.
2: Sí.
0: Y es necesario que nuestra legislación esté lista, madura para evitar esto, porque en efecto la idea es que los mexicanos seamos los que decidimos aquí. Nos ha costado incluso mucho trabajo hacer que los mexicanos en el exterior participen por muchas cosas que en el debate de las décadas de la construcción democrática de este país tuvimos que hacer para que esto funcionara.
2: Claro.
0: Acuérdate que del 88 para acá venimos de credencial con fotografía, de padrones limpios, de muchos mecanismos que la democracia ha tenido que hacer, ahora inclusive con el voto de los mexicanos en el exterior, para que ahora no lo quieran manipular de otra manera o hacer una intervención, inclusive no nada más en una elección de carácter presidencial, sino en cualquier nivel de elección.
2: Claro, cualquier elección. Oye, y sobre esto, ya que, bues estamos buscando evitar injerencismo,

0: en elecciones, es un asunto, pues sí, que tiene un sentido preventivo, pero también que reacciona ante acciones que se ven, evidentemente, desde gobiernos extranjeros. Ahora, si quiere intervenir un gobierno extranjero en la elección y está esta ley, esta reforma vigente, pues no podría encontrar el deslegitimar un proceso electoral en un municipio, en un estado, donde tú quieras, senador, al apoyar a ese candidato sin que ese candidato pues lo haya autorizado, tenga incluso conocimiento, porque la guerra sucia está al día, senador. ¿Cómo se blindaría, por ejemplo, un escenario como el que te planteo?
1: Bueno, yo lo que te puedo decir es que yo, que traigo algunas décadas en esta lucha, pues lo importante es demostrar el nivel de incidencia que va a determinar pues un resultado electoral que sea determinante, que esté moviendo el resultado de la elección y que, te repito, no es a juicio del que denuncia o cualquiera, sino tiene que ver con tribunales electorales, con las instancias electorales del país, y se tiene que demostrar eso, no es nada más de enchilame otra. Por eso yo creo que la información, y ahora con todos los mecanismos, insisto, donde ya se puede observar, no nada más como en aquellos tiempos de puercos, chivos, marranos, como querían incidir en la compra del voto de más, el arroz, el frijol con gorgojo y esas cosas, sino ahora con estas pautas y algoritmos que te están queriendo mover, sí, la opinión pública, y que no les ha funcionado hasta ahorita, porque son millonadas de dólares los que han querido desde fuera del país y algunos desde adentro, con estas facilidades que les dan los que son entreguistas o traidores a la patria, de querer hacer que estos esfuerzos del exterior quieran intervenir. Por suerte el pueblo es muy sabio y ni con el presidente Andrés Manuel ni con Claudia han logrado ese nivel de intervención, pero ahora pues tenemos que estar más a las vivas, pues por todo lo que justamente hemos avanzado en los procesos de democratización, incluyendo el poder judicial y el poder legislativo, el poder ejecutivo, cualquier gobernatura, que ahora vemos, ajá, que están muy interesados en el caso de Chihuahua, sobre todo ya tener estos niveles de intervención, como se demostró ahora con estos agentes de la CIA que andaban participando, sí, con permiso de la gobernadora y obviamente pues sin las autorizaciones legales en los niveles de cooperación que se deben de dar. En fin, hay que estar a las vivas, y te lo dice un veracruzano que somos cuatro veces heroicos, sí, en la defensa de la soberanía nacional.
0: Yo diría que son cinco veces heroicos o más, porque han aguantado cada gobernador en el pasado, senador.
1: Oye, bueno, tengo que decirte lo que así es. Vamos por la quinta y ya ves si no llega a la sexta.
0: Oye, senador Manuel Huerta, ladrón de Guevara, hablamos pronto. ¿Me tomas la llamada la próxima semana para ver cómo avanza la discusión de este y los otros temas?
1: Con mucho gusto. Desde el lunes, acuérdate que vamos a tener otra vez la sesión de la Comisión Permanente. El martes se instala el Congreso, y como además me toca estar en la Comisión de Estudios Legislativos Primera, las cuatro leyes, tanto las constitucionales como las secundarias, pues me va a tocar estar en el debate desde comisiones. Entonces, con mucho gusto, Juan Becerra, gran periodista. Gracias. Y pues muy animado con tu trabajo, que ayuda mucho a todos los mexicanos a entender cómo están las cosas, estar informados, que es derecho del pueblo.
0: Es derecho, sin duda alguna. Manuel Huerta, ladrón de Guevara, senador de Morena por Veracruz, integrante de la Comisión Permanente del Congreso de la Unión. Gracias, y hablamos la próxima semana. Pues que tengas buen fin de semana, senador.
1: Pues a trabajar al territorio, mucho ánimo, y que nadie se aflige ni se afloja. Vamos empezando esto y nos va a ir muy bien a todos. Mucho ánimo.
0: Gracias, senador. Mucho ánimo. Y con esto, como cada semana, le doy las gracias a Luis Miguel González, director editorial del periódico El Economista, que nos acompaña. ¿Cómo estás, Luis Miguel?
2: Buenas tardes, con mucho gusto, Juan.
0: Oye, pues para hablar de este acuerdo que hay entre México y Europa, firmado el día de hoy en Palacio Nacional, vi muy contentos a los europeos tendiendo puentes con México. Estamos hablando de 5,000 millones de euros que se van a invertir para fortalecer el Plan México. Estamos hablando de cuántas naciones, 27 naciones europeas que tienden puentes económicos con nuestro país, mientras pues nuestros vecinos acá con los que tenemos la frontera buscan poner muros. Luis Miguel, ¿cómo lo ves tú? ¿Es una buena noticia?
2: Muy buena noticia. Yo diría empezar por México necesita a la Unión Europea y la Unión Europea necesita a México. Uh-huh. Tenemos complementariedad Y esto quiere decir lo que Europa puede venderle a México no necesariamente compite con lo que México le puede vender a Europa. Tenemos un acuerdo, hay que decir, que lleva 20 y tantos años, y esto es una renovación. Ya sí. Sabemos de qué se trata y había que ponerlo al día. Por ejemplo, el acuerdo no incluía prácticamente nada de economía digital. No era, yo diría, en los bienes agroalimentarios, reflejaba mucho más un país, me refiero México 2000, donde todavía el campo no tenía la diversificación que tiene ahora. Hay mucho potencial, pero creo que no solo hablar de potencial, sino de cosas que ya pasaron. Tú mencionabas estos 5,000 millones de dólares que van sobre todo a energías renovables, a transformación en sector energético, que le hace mucha falta a México.
0: Luis Miguel González, es una buena noticia. El factor Estados Unidos, ¿cómo interviene para que se dé este acuerdo? Porque no solo es por México, sino también por Europa. Digamos que tenemos un reto en común si hablamos de Estados Unidos, México y Europa, ¿no?
2: Sí, a los dos les conviene reducir la exposición, el riesgo a Donald Trump, a Estados Unidos. Y en ese sentido, para México la palabra clave es diversificación. Con Europa tenemos solo 10% del comercio, podemos tener mucho más. Y yo diría, es una forma de aproximación a la economía y al comercio que tiene más elementos humanos, sociales, de lo que tiene el Acuerdo de Libre Comercio con Estados Unidos.
0: A ver, nos queda poquito menos de un minuto, Luis Miguel González. ¿Hay motivos para poder decir que este acuerdo tiene potencial para lograr una diversificación hacia los 450 millones de consumidores que hay allá en Europa?
2: Sí, de hecho, hay diferentes cálculos. De aquí al 2030, se dice, puede crecer 25 a 35% el comercio con la Unión Europea. Son 100 mil millones, bueno, 90 y tantos mil millones de dólares lo que ya intercambiamos, y podría crecer 30% más. Evidentemente eso es diversificación, y yo diría aprender a mirar otros lados, que es una tarea que se nos ha olvidado.
0: Y no, se nos pudo haber olvidado, pero me parece después del acuerdo firmado el día de hoy, que está más que recordado, incluso ya está caminado. Gracias, Luis Miguel González, director del Economista. Te mando un abrazo y nos escuchamos la próxima semana.
2: Con mucho gusto, Juan. Buenas noches.
0: Gracias. Nos damos una pausa y volvemos.
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6: Walt Disney Studios lanzará Infinity Vision, una certificación para salas premium que busca ofrecer experiencias cinematográficas más inmersivas. No competirá directamente con IMAX o Dolby Cinema, sino que funcionará como un sello de calidad para cines existentes. Porque en el cine, la experiencia también se convierte en marca.
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6: En 1993, George Michael lanzó este poderoso mashup en vivo. Unió el hit electrónico de Adamski, Killer, con el clásico Soul de The Temptations, Papa Was a Rolling Stone, creando algo explosivo. Debido a complicaciones con las licencias de las dos canciones originales, el remix no estuvo disponible en plataformas digitales hasta años después, apareciendo finalmente en el álbum de grandes éxitos Ladies and Gentlemen de 1998. Dos clásicos en una voz inigualable.

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3: Son las 7 de la tarde, soy Juan Becerra Acosta, estamos en Fórmula Noticias y le voy a dar a conocer las noticias más importantes, más destacadas del país y del mundo ocurridas hoy, viernes 22 de mayo. Continuamos con este espacio informativo, nos sumamos a la señal de Telefórmula, ampliamos nuestra cobertura y estas son las noticias. Los puntos sobre las IES. Al secretario del Departamento de Seguridad Interior de Estados Unidos, Mark Wayne Mullen, se le aclaró que la relación continuará bajo un esquema de colaboración, pero sin subordinación de México frente a Washington. Así lo informó hoy la presidenta Sheinbaum.
4: La colaboración entre Estados Unidos y México es eso, es colaboración, es coordinación. Que no hay subordinación y que es mejor para ambos países coordinarnos bien. Ese es, digamos, nuestro posicionamiento que planteamos ahí.
3: Pronunciamiento por la soberanía de los estados. México y la Unión Europea reafirmaron su compromiso con los principios de soberanía de los estados, integridad territorial y no intervención en una declaración conjunta suscrita en Palacio Nacional por la presidenta Sheinbaum, la presidenta de la Comisión Europea, Ursula von der Leyen, y el presidente del Consejo Europeo, Antonio Costa.
4: Representan más que instrumentos de firma, que instrumentos comerciales. Representan la posibilidad de consolidar una relación estratégica basada en el respeto mutuo, la igualdad entre naciones y la confianza en un futuro común.
3: Gabinete de Seguridad reporta hasta el momento un muerto y 5 heridos por una riña en el interior del Cerezo de Ciudad Obregón, Sonora. Los detalles más adelante. Duro choque a la choquiza. Detenido en el aeropuerto de la Ciudad de México, David N., el David o el Chino, líder de la choquiza, acusado de extorsión, homicidio, robo con violencia y despojo. Ángel caído. Detenido Donovan Arturo N., alias Angelito MJ, identificado como el sujeto que realizó disparos de arma de fuego mientras circulaba a bordo de una motocicleta sobre Paseo de la Reforma. Puesta contra el injerencismo electoral. La presidenta Sheinbaum respaldó la doble iniciativa de reforma que busca introducir una nueva causal de nulidad de elecciones por intervención extranjera. Esto presentado ayer en la Comisión Permanente.
4: La verdad, creo que es una buena iniciativa, porque en México decidimos los mexicanos. O sea, lo que hace esa iniciativa es decir, a ver, si se demuestra que hay injerencia de otros países en las elecciones, pues que sea para el INE o para el tribunal un asunto de nulidad.
3: Mariela Castro, hija del expresidente cubano Raúl Castro, asegura que a su padre nadie lo va a secuestrar tras ser acusado por Estados Unidos de la muerte de 4 tripulantes de una avioneta en 1996.
5: El imperialismo está uniendo cada vez más, está cohesionando a diferentes generaciones. Ya se está viendo cómo los jóvenes se están identificando con el Raúl joven, revolucionario, estudiante, combatiente de Moncada, del Granma, de la Sierra Maestra.
3: Y en el estado de Chiapas fueron detenidas la alcaldesa de Jiquipilas y 8 funcionarios de otros municipios. Hiram Salas, me enlazo contigo a Chiapas y el reporte. Compañero, buenas tardes.
6: ¿Qué tal, Juan? Te saludo con mucho gusto desde el estado de Chiapas y efectivamente fueron en el primer municipio que es Jiquipilas, fueron 2 funcionarias, entre ellas la alcaldesa de este municipio, que fueron detenidas el día de ayer por agentes ministeriales tras ser acusadas por los delitos de abuso de autoridad y extorsión. Estas detenciones se dieron después de que el Congreso del Estado de Chiapas aprobara el desafuero de la alcaldesa de Jiquipilas y de 6 integrantes también del municipio de Coxocotla, tras una solicitud presentada por la Fiscalía de Chiapas. La ahora exalcaldesa de Jiquipilas fue electa por Morena para el periodo 2024-2027 y fue detenida en su domicilio, y minutos más tarde fue detenida también la directora de Obras Públicas. De acuerdo a lo que dice el fiscal de Chiapas, ambas funcionarias fueron denunciadas por la empresa Avimarca, la cual acusó que se le exigió el pago de $1,000,000 para permitirle construir dentro de su municipio. Después de esta detención, también fueron detenidos también, Juan, otros funcionarios del municipio de Coxocotla, y con ellos suman ya 600 funcionarios que son detenidos sí. en este año, en la administración.
3: Gracias, Irán. Muchas gracias por tu reporte. Vamos a estar pendientes allá en Chiapas, y con esto nos vamos a una pausa.
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3: Son las 7 de la tarde con 8 minutos. Muchas gracias por continuar con nosotros aquí en Fórmula Noticias. Vamos al estado de Sonora. Fue usted que en una riña, debido a una riña en el penal de Hermosillo, ¿cuántas personas resultaron lesionadas? 6 personas resultaron lesionadas y al menos una persona murió. Esto allá en el estado de Sonora, una riña en el Ceferezo de Ciudad Obregón, Sonora, a donde me enlazo con mi compañera Michelle Rivera. Michelle, nos tienes el reporte, voy contigo, compañera. ¿Qué sucedió y cuál es el estado del Cerezo en estos momentos del Centro de Readaptación Social allá en Ciudad Obregón?
25: Gracias, Juan. Muy buena tarde, con el gusto de saludarte. Es tranquilo en estos momentos, luego de esta tarde de caos en este Cerezo. saldo de una persona fallecida y 5 lesionadas dejó esta riña al interior del Centro de Reinserción Social, el Cerezo de Ciudad Obregón, al sur de Sonora. Juan, te cuento que de acuerdo con información ya emitida por la Secretaría de Seguridad Pública en el estado, al interior del penal se registró este pleito entre personas que están privadas de su libertad, por lo que fuerzas de seguridad de los 3 niveles de gobierno se movilizaron al sitio para brindar atención. Te comento que la dependencia estatal, me refiero a Seguridad Pública Estatal, precisó que tras activarse los protocolos de seguridad, agentes federales, estatales y municipales lograron ingresar a este inmueble, al centro penitenciario, para restablecer este orden. El saldo, te confirmo, Juan, porque había quedado como dato preliminar una persona fallecida y 5 heridos, sube a 6 personas porque tenemos los nombres ya actualizados de las personas que fueron trasladadas a hospitales. Se reportan estables todos hasta este momento. Y bueno, importante también mencionarte que elementos de la Cruz Roja Mexicana realizaron ahí mismo también servicios de atención prehospitalaria y traslados para valorar médicamente pues a todos los internos que fueron sacados de este centro de reinserción social. Juan, es importante mencionarte, si me permites, porque circularon en redes sociales videos en donde se escuchaban algunas detonaciones que sonaban, bueno, al menos para muchos los que desconocen cómo suena un arma de fuego, pues aparentaba ser eso en el momento. La Secretaría de Seguridad Pública, porque preguntamos, nos confirmó que ese ruido que escucharon familiares de internos que acudieron al centro de reinserción esta tarde fueron balas de goma para dispersar la riña. Así que, bueno, todo bajo control hasta el momento. Igual seguimos monitoreando este centro de rehabilitación para cualquier actualización.
3: Gracias, Michelle Rivera. Pendientes allá en el estado de Sonora. Y, bueno, una persona lamentablemente falleció. 5 resultaron lesionadas. 6 resultaron lesionadas debido, pues, a esta riña en el pabellón 3 del Centro de Reinserción Social de Ciudad Obregón. Gracias, Michelle. Que tengas bonita tarde. Y nos escuchamos en fin de semana, ¿no?
25: Así será, Juan, nos escuchamos a las 13 horas y por supuesto con los reportes a través de Fórmula Noticias con Juan Becerra.
3: Gracias, Michelle, muchas gracias. Y con esto vamos al estado de Morelos, vamos a Jutepec, donde la presidenta Claudia Sheinbaum inaugura en estos momentos el Hospital General y Bienestar de este municipio, de esta población. Vamos a escuchar lo que pues dice.
0: Que se compartan servicios. No está separada la Ciudad de México de Morelos, de Hidalgo, de Guerrero, sino que somos parte del mismo sistema de salud. Y además le estamos dotando de recursos, haciendo más hospitales, más centros de salud, el programa Salud Casa por Casa, para atender a los adultos mayores desde su domicilio. Y vamos avanzando. Fíjense, nada más de que entramos al gobierno en octubre de 2024 a la fecha, hemos inaugurado 27 hospitales nuevos.
3: Bueno, ahí están las palabras de la presidenta Claudia Sheinbaum en la inauguración de su Hospital General IMSS Bienestar en Jutepec, Morelos. Y con esto, Juan Antonio Jiménez, también allá en el estado de Morelos, vincularon a proceso a 8 miembros del grupo delictivo conocido como Los Linos, ¿no? Una banda liderada por Don Ramón, una de las principales generadoras de violencia en varios municipios, entre ellos Jutepec, justo donde se está inaugurando este hospital el día de hoy.
1: Así es, Juan, el Ministerio Público Federal aportó los datos de pruebas suficientes ante el juez de control adscrito al Centro de Justicia Penal Federal en Morelos, con residencia en Xochitepec, para obtener dicha resolución, medida cautelar de prisión preventiva oficiosa en el Centro Estatal de Reinserción Social de Atlacholoaya, en dicha entidad, y 2 meses para el plazo de las investigaciones complementarias. A estos sujetos se les imputan los delitos de portación de arma de fuego, posesión de cartuchos, de ambos exclusivos de las Fuerzas Armadas, y delitos contra la salud en su modalidad de posesión de narcóticos con fines de comercio. La detención de estas personas ocurrió en seguimiento a una denuncia anónima, por lo que elementos federales realizaron recorridos de prevención en Yautepec, Morelos, y ahí a estos sujetos les encontraron, bueno, pues 5 armas largas, 4 cortas, 394 cartuchos de diversos calibres, cargadores, 543 gramos de clorhidrato de metanfetamina, un vehículo tipo pickup, teléfonos celulares y 10 chips de prepago. Juan, el reporte.
3: Gracias, y nosotros pendientes, Juan Antonio Jiménez, muchísimas gracias por el reporte, y con él regresamos a información de la Ciudad de México. Indignó, por supuesto, y cómo no, a toda aquella persona que vio un video de un sujeto hace unos días a bordo de una motocicleta disparando un arma de fuego en Avenida Reforma, además al exterior de la Fiscalía Especializada de Delincuencia Organizada. Esto sucedió el 17 de mayo, hace exactamente 5 días. Hoy fue detenido este angelito, se llama Donovan Mancera y le dicen el angelito MJ. Ulises Soriano, el reporte, voy contigo, ¿cómo se pudo detener a este sujeto? Porque además lo agarraron con todo y su moto, y su mota, ¿verdad?
4: Juan, muy buenas tardes, qué gusto saludarte. Pues como lo comentas, pues ya fue detenido este angelito. Esto es en la alcaldía Venustiano Carranza, luego de diversas pues investigaciones que se llevaron a cabo tras darse el reporte y por parte del C5, quien hizo la ubicación de esta persona. Déjame decirte, Juan, que pues este sujeto fue encontrado con el mismo arma con la que disparó a las afueras de la Fiscalía Especializada en Materia de Delincuencia Organizada sobre el Paseo de la Reforma. También le fueron incautados diversa droga, entre ellos metanfetamina, marihuana y cristal. Esto fue por parte de elementos de la Secretaría de Seguridad Ciudadana, quienes ya lo pusieron a disposición del Ministerio Público, quien determinará su situación jurídica. Además, reportes de inteligencia señalan que este sujeto, pues lo que hacía era citar a diversas personas a estas rodadas en la alcaldía Venustiano Carranza y también en el Estado de México para partir a diferentes puntos. El angelito tenía 18 años. Pues como ya te lo comento, Juan, fue puesto a disposición del Ministerio Público, quien va a definir qué es lo que pasará con él. Mientras tanto, ese es el reporte, Juan.
3: Ahí está, pues te digo por eso, que lo agarraron con su moto, con la misma que delinquió, en la misma que en la que iba cuando disparó al exterior de oficinas de la Fiscalía, y con su mota, porque traía dosis de marihuana, entre otras sustancias. Gracias, Ulises. Pendientes. Bueno, vamos con más información. Vamos al estado de Sinaloa. La gobernadora Geraldine Bonilla inauguró la 52 Reunión Nacional de la Federación Mexicana de Colegios de Ingenieros Civiles en Mazatlán, en Sinaloa. Pues, ¿qué le digo? Mazatlán se convierte en el epicentro de la ingeniería civil de México el día de hoy. Felicitos Trujillo, doctor. Me enlazo contigo y el reporte, porque Sinaloa también es esto. No es lo que nada más sacan en algunos lugares. Sinaloa es muchísimas cosas. Y hoy es el epicentro de la ingeniería civil.
5: Es correcto, Juan, con el gusto de saludarte. Muy buenas tardes. Y es que Mazatlán se ha convertido en el punto de encuentro de la ingeniería civil en México al albergar la edición número 52 de la Reunión Nacional de la Federación Mexicana de Colegios de Ingenieros Civiles. Participan más de 600 especialistas que provienen de diversos estados del país. En la inauguración, la secretaria de Turismo en Sinaloa, Mireya Soso Osuna, en representación de la gobernadora Geraldine Bonilla Valverde, destacó que la entidad continúa fortaleciéndose en el segmento de congresos y convenciones. Al señalar que en lo que va de este año se han realizado 75 eventos con una asistencia superior a las 135 mil personas y una derrama económica que supera los 1.315 millones de pesos. De hecho, Mazatlán concentra una gran parte de esta actividad. Son 68 eventos efectuados, más de 97 mil asistentes, una derrama económica superó los 1.219 millones de pesos. Este encuentro, Juan, pues tiene como eje central el tema infraestructura costera y edificación vertical, enfocado a analizar desafíos y soluciones para el crecimiento urbano en las zonas costeras, Juan.
3: Gracias, doctor. Felicitos Trujillo. Pendientes allá en Sinaloa, si me lo permites, te busco mañana tempranito.
5: Aquí estaremos al pendiente, como siempre, Juan. Excelente tarde.
3: Y gracias. Con esto vamos a los Estados Unidos y con mi compañero Francisco Villalobos, porque hay una nueva regla de Green Card que obliga a migrantes a salir de los Estados Unidos. A ver si nos lo puedes explicar allá, quienes nos están acompañando en los Estados Unidos, pues que sepan qué es lo que deben hacer y qué no, Paco Villalobos.
6: Durante 60 años la ley ha sido muy clara y la ley no ha cambiado, Juan. Ese intento de manipular la misma el presidente Donald Trump, básicamente, en lugar de que tú apliques para tu residencia permanente, si es que tienes, digamos, los requisitos para poder hacerlo, que te inmigre un ciudadano americano, un residente legal, un familiar, tu papá, tu mamá, que son ciudadanos americanos, podrías hacerlo aquí en Estados Unidos. Y eso es lo que dice la ley. Y la ley no ha cambiado. Donald Trump, con una orden ejecutiva, quiere forzar a millones de inmigrantes que están tratando de obtener su green card, en lugar de hacerlo aquí en Estados Unidos, su residencia permanente, lo tendrán que hacer desde su consulado afuera de los Estados Unidos, en sus respectivos países, para poder lograr este proceso que tarda, por lo generalmente, años, y en lugar de hacerlo aquí junto con sus familiares que lo están pidiendo, ahora quieren que lo haga fuera y separar más familias. Pero insisto, esto no es ley. en cuanto Donald Trump lo pongan en patitas en la calle en un par de años, la situación cambiará a la normalidad.
3: Y mientras tanto, hay que acatarlo. ¿Dónde pues, las personas que nos están escuchando allá en los Estados Unidos, si tienen que realizar este trámite? Nos quedan 40 segundos, Paco. ¿Dónde se pueden informar más?
6: Porque... Que hablen con un abogado, que no hagan nada, que no actúen por miedo, por terror y por ignorancia, que hablen con una persona calificada, con un abogado que sea certificado de inmigración, antes de tomar cualquier decisión.
3: Ahí está, Paco Villalobos. Muchísimas gracias por el reporte. Te mando un abrazo. Estás en Texas, ¿verdad?
6: Así es, en Houston, Texas, donde aquí también vives, compañero, y no pagas renta.
3: Ah, muchísimas gracias, Paco Villalobos. Por ahí anda la gobernadora de Quintana Roo, en Houston, en Texas. Se reunió con la cónsul, anda invitando pues a ti, a todos nuestros paisanos, a que vayan al Caribe mexicano. A ver si le tomas tú también la palabra.
6: Va, porque por ejemplo, esos eventos se ponen muy padres porque hasta ofrecen comidas típicas de la región.
3: Ahí está, Paco, y son buenísimas. Paco Villalobos, te molesto en fin de semana, si me lo permites, y con esto me voy a una pausa. No se vaya, volvemos.
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32: Islandia podría estar más cerca que nunca de extraer energía directamente del magma. Todo comenzó en 2009 cuando una perforadora del proyecto de perforación profunda de Islandia encontró magma vivo a poco más de 2 kilómetros de profundidad en Krafla. Lo que parecía un accidente terminó abriendo una nueva frontera energética. Científicos analizaron el material y descubrieron que ese magma almacena mucha más energía de la estimada y además podría perforarse de forma controlada. Esto impulsa una nueva generación de energía geotérmica capaz de producir entre 5 y 10 veces más energía que los sistemas tradicionales. El reto sigue siendo enorme a nivel técnico. Pero si funciona, Islandia podría convertir volcanes en centrales del futuro.
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39: Un mundial no solo se juega en la cancha, también se vive en la ciudad. Y en este contexto, la Ciudad de México decidió asumir un papel activo, no solo como sede, sino como un espacio que pone al centro los derechos de quienes la habitan y la visitan. A través de la estrategia Juego Limpio y Sociedad Justa, el gobierno capitalino articula el trabajo de 46 instituciones en más de 100 acciones que buscan garantizar inclusión, movilidad, seguridad y acceso a la información durante la justa deportiva. No se trata solo de logística. La propuesta va más allá. Desde prevención de violencia y atención a la salud mental, hasta movilidad segura y espacios públicos rehabilitados. Lo que está en juego no es solo la experiencia del Mundial, sino en la forma en la que una ciudad responde cuando recibe al mundo y cómo convierte ese momento en una oportunidad para mejorar la vida cotidiana.
0: Son las 7 de la tarde con 24 minutos. Gracias por continuar con nosotros aquí en Fórmula Noticias. Como se lo daba a conocer hace unos minutos, México y la Unión Europea firmaron un acuerdo global modernizado con inversión de 5,000 millones de euros. Está listo nuestro país para convertirse en un puente entre regiones, culturas y economías, afirmó hoy la presidenta Claudia Sheinbaum. Vamos a escuchar.
1: Representan más que instrumentos de firma, que instrumentos comerciales. Representan la posibilidad de consolidar una relación estratégica basada en el respeto mutuo, la igualdad entre naciones y la confianza en un futuro común.
0: Y esto lo dijo la presidenta Sheinbaum allá en Palacio Nacional, acompañada de la presidenta de la Comisión Europea, de Ursula von der Leyen, y también del presidente del Consejo Europeo, Antonio Costa. Y yo agradezco muchísimo, como siempre, a Luis Rosendo Gutiérrez, subsecretario de Comercio Exterior de la Secretaría de Economía, que nos acompaña aquí en esta tarde para hoy hablar de este importante acuerdo. Se tienden puentes entre México y la Unión Europea, mientras, bueno, pues otros socios comerciales de México prefieren estar levantando muros. ¿Cómo estás, subsecretario? Muy buenas tardes.
2: Mi querido Juan, muy buenas tardes y te felicito por poner las palabras de la presidenta Sheinbaum. La verdad es que su discurso fue muy importante el día de hoy, en donde señala que si no hay prosperidad compartida, no hay sustentabilidad en las relaciones entre los países. Si no vamos de la mano, no hay nada.
0: Es un acuerdo que beneficia a Europa, que beneficia a México y que implica una enorme cantidad de inversiones. A ver, implica también una política muy distinta a la que está haciendo Estados Unidos con México, con Europa y con todo el mundo. Porque
2: pues estamos hablando del cumplimiento de reglas, claro.
0: A ver, estamos hablando de los aranceles, subsecretario. ¿Cuántos aranceles? 99% de los productos intercambiados eliminan los aranceles. Ahora, ¿cuáles serán los sectores agroalimentarios y manufactureros, por ejemplo, mexicanos, que van a ver el beneficio más inmediato? Y también los europeos, Luis Rosendo.
2: Mira, mi primer comentario, Juan, es que a partir de ya, el 100% prácticamente de todos los productos mexicanos que se exporten a la Unión Europea van a tener preferencias arancelarias, prácticamente todos de cero. No van a pagar aranceles, algunos otros gradualmente serán desgravando, pero prácticamente estamos hablando de un escenario de libre comercio con Europa que va a tener grandes beneficios para nuestro país. Actualmente nuestro país está exportando alrededor de 26 billones de dólares anualmente y la meta que tenemos, Juan, es crecer en 50% de aquí al 2030. Alguien diría, oye, es demasiado ambicioso, pues, si no es por decretos. Pero la verdad es que tenemos la mesa lista, la mesa puesta para que México pueda acceder a mercados, como tú me preguntabas, en autos, en autopartes, en el tema aeroespacial, en agroindustria, que es muy importante, y en minerales críticos, que es ahí donde nos vamos a concentrar.
0: A ver, ¿qué cambios sustanciales se negociaron? Me parece es importante también señalarlo en las reglas de origen.
2: Mira, la verdad es que en reglas de origen lo que hicimos fue tratar de facilitar lo más que se pudiera a nuestros mercados para mantener nuestra competitividad. Por ejemplo, en el caso de las baterías y de los autos europeos, se les dieron ciertas facilidades para poder estar en nuestro mercado y también nos dieron facilidades a nosotros para incrementar nuestra presencia en Europa. Es un mercado muy importante para el mercado automotriz mexicano. Europa, y desde ya estamos exportando de manera importante a varios países de Europa, mi querido Juan, y vamos muy bien con este mercado europeo.
0: A ver, coincide la firma de este acuerdo Con un contexto internacional que es muy complejo, lo mencionaba hace un momento, subsecretario, y las próximas negociaciones, además de la revisión del T-MEC. Ahora, ¿cómo posiciona nuestro país, cómo posiciona México este pacto renovado con Europa frente a las presiones arancelarias o comerciales con los Estados Unidos?
2: Pues mira, lo posiciona de muy buena manera. México mantiene sus 15 tratados comerciales, tiene el 85% de sus exportaciones pagando cero arancel con los Estados Unidos y Canadá, pero además tiene otros tratados comerciales importantes como el que firmamos hoy con Europa, pero además tiene el CPTPP, que tenemos, es uno de los acuerdos más grandes con varias regiones del mundo, en donde acaba de entrar el Reino Unido, está, por ejemplo, Japón, está varios países asiáticos, está China, está Canadá. Entonces, México tiene la posibilidad de seguir en un contexto de libre mercado con todas las regiones del mundo y con muchos países que quieren mantener las reglas establecidas por la Organización Mundial de Comercio.
0: A ver, y esto, sobre esto, históricamente nuestro país ha buscado de alguna manera diversificar nuestros mercados y pues no hemos podido, hay que decirlo, romper la dependencia con nuestro principal socio comercial, que pues son los Estados Unidos, Luis Rosendo.
2: Ahora, ¿me este dejas acuerdo... discutirte, Juan?
0: A ver.
2: ¿Me dejas discutirte?
0: Ver, por favor.
2: La verdad yo te diría que más que no hayamos podido,
0: ajá,
2: teníamos una estructura de incentivos tan clara con los Estados Unidos, es nuestro vecino rico, digamos, que ni siquiera habíamos intentado diversificar en mucho las exportaciones de nuestro país. Lo racional realmente era seguirle exportando a Estados Unidos porque prácticamente venían a nuestro país y subían las cosas en los camiones y se lo llevaban y nos pagaban rápidamente. Hoy lo que hace sentido con la nueva era proteccionista de los Estados Unidos, eso que tú dices, Juan, empezar a diversificar los mercados que tiene nuestro país. Estuvimos hace un mes en Canadá, la verdad es que vamos avanzados en la estrategia con Canadá, hoy firmamos el acuerdo con Europa, pero viene trabajo muy hecho con Japón, con Corea, con India y con otros países, tratando de seguir la instrucción de la presidenta Sheinbaum, que es diversificar nuestros mercados.
0: Y justo este acuerdo global modernizado tiene el potencial estructural, subsecretario, para lograr esta diversificación. Estamos hablando de una diversificación hacia 450 millones de consumidores, al menos allá en Europa, 450 millones.
2: Pero además con un tema muy importante, Juan, que no lo tienen otros mercados, el ingreso per cápita de los más altos del mundo. Entonces, podemos seguir entrando a un mercado como el estadounidense con ingresos per cápita muy altos en Europa. A lo mejor tenemos otros mercados importantes, pero no tienen el ingreso per cápita que tiene Europa y eso es una gran ventaja.
0: A ver, me decía Luis Miguel González, el director de Editorial del Economista, que hoy son, no, a ver, 90,000 millones de dólares que intercambiamos con Europa y que él ve que esto podría incrementarse en un 30% de aquí a 3 años y medio, crecer a 35% el comercio con la Unión Europea. ¿Cómo ves, Luis Rosendo? Está siendo muy optimista.
2: Es una buena meta, pero yo te quiero decir que la presidenta Sheinbaum nos instruyó a buscar metas mucho más ambiciosas y la meta que tiene el gobierno de México es llegar al 50% de aquí al 2030, no 35, 50%. Y yo creemos que esto es factible. Nada más déjame dimensionar nuestras exportaciones. Hoy estamos exportando a los Estados Unidos 535 billones de dólares y estamos exportando a Europa 25. Tú dime si no tenemos espacio para simplemente duplicar nuestras exportaciones y irnos a 50 billones.
0: Claro,
2: por supuesto que
0: sí, que
2: hay un tema de demanda, no es un tema nada más de oferta, sino hay un tema de demanda. Pero la verdad es que los productos de México son verdaderamente competitivos y creemos que podemos tener buena oportunidad de entrar al mercado europeo.
0: Pues me lo decías, se está llevando a cabo esto, si no se había llevado a cabo era porque no había tanta voluntad, estábamos ahí en una zona de confort muy incómoda. Pues subsecretario, te agradezco mucho, hablamos pronto, Luis Rosendo Gutiérrez.
2: Cuando tú digas, ya tenemos enfrente, Juan, la visita del gobierno norteamericano que viene la próxima semana y que vamos a iniciar la primera ronda formal de negociaciones con los Estados Unidos aquí en México.
0: Y yo te voy a estar molestando, Luis Rosendo, para conversar
2: contigo. Tú nunca molestas, Juan. Encantado de estar en tu programa. Muchísimas gracias, Juan.
0: Gracias, subsecretario de Comercio Exterior de la Secretaría de Economía, Luis Rosendo. Muchísimas gracias, Luis Rosendo Gutiérrez. Y ahora vamos rápido con el doctor Volavsky. Bola, va a jugar el Cruz Azul y los Pumas.
3: Y yo con mucho entusiasmo quiero contarles la verdadera historia del Goya. El Goya, que es la porra oficial de los Pumas, pues surgió de fíjense, yo llegué a conocer a Luis Rodríguez Pérez, el famoso Palillo.
0: Pero siempre tienes que decir que conociste a alguien.
3: Pero es que él me lo contó personalmente. Él decía, era el grito
0: por name dropping.
3: Era el era el grito con el que nos íbamos de pinta. Entonces se juntaban todos en San Ildefonso, que era la universidad, y querían irse ya de pinta y empezaban a gritar a qué cine, porque lo que él conseguía eran las entradas. O sea, se juntaba, hacía una cooperacha, no, pues que nada más juntamos 50 pesos, pero con eso entra todo el mundo al cine, y ya con eso, y eran en horarios matutinos, que no había mucha clientela en el cine, y así era como metía a todos al cine. El cine más cercano a San Ildefonso era el cine Goya. Había otros, el cine Venus y el cine Teresa, pero el más concurrido era el cine Goya.
0: Tú ibas al Teresita, no te hagas.
3: Yo también iba al cine Teresa, pero al Goya era para salirse de porra, y de ahí empezaban a gritar Goya, Goya, para que decir que ya vámonos al cine Goya. Y entonces en los descansos nada más se oía el grito de Goya y ya salía todo el alumnado hacia el cine, donde entraban todos por una módica cuota.
0: Tú eres una enciclopedia, doctor Volavsky. Gracias. Mañana seguimos hablando de esto del Cruz Azul, ¿no?
3: Y faltan las del Cruz Azul y falta el cómo no te voy a querer de los Pumas también.
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4: Un modelo G1 de Unitree Robotics participó en una ceremonia de iniciación de monjes budistas en Seúl. Vestido con indumentaria monástica, el androide de 130 centímetros se convirtió en el primer participante no humano en ser ordenado monje budista tras completar un ritual de iniciación de la orden Yoye junto con novicios humanos. Con movimientos precisos, Gaby se acercó hasta el altar, juntó las palmas de las manos en señal de oración, se inclinó ante la asamblea de monjes y en voz alta declaró su compromiso de dedicar su vida a seguir las enseñanzas de Buda. El director de Asuntos Culturales de la Orden, el venerable Sun Won, aseguró que enseñar a Gaby a juntar las palmas fue una tarea increíblemente difícil, pero necesaria para ser nombrado monje honorario para la celebración de cumpleaños de Buda. La Orden decidió incorporar la inteligencia artificial y el G1 para conectar con las nuevas generaciones ante el creciente declive religioso, informó Aide Rivera. Más detalles en radiofórmula.mx.
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39: Borneo alberga una de las selvas más ricas y antiguas del sudeste asiático. Es el único lugar del mundo donde conviven orangutanes y rinocerontes de Sumatra en libertad. Sus bosques de dipterocarpáceas son gigantescos y sostienen una red compleja de vida. Lamentablemente, la expansión de las plantaciones de aceite de palma ha reducido drásticamente su superficie, convirtiendo la protección de sus áreas restantes en una emergencia ambiental global.
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5: El presidente de Rusia, Vladimir Putin, afirmó que 6 personas murieron y 15 están desaparecidas tras el ataque ucraniano contra una residencia de estudiantes en la región de Lugansk, controlada por Moscú. El secretario de Estado de Estados Unidos, Marco Rubio, descartó que el reajuste de la presencia militar de su país en Europa deba sorprender a los aliados, ya que Estados Unidos tiene obligaciones en el Indo-Pacífico, Oriente Medio y el hemisferio occidental que obligan a una reevaluación constante de su postura global. Los gobiernos de Italia, Reino Unido, Francia y Alemania exigieron a Israel el cese de la expansión de asentamientos en Cisjordania y reclamaron que se garantice la rendición de cuentas por la violencia de los colonos. Informó Cintia Dávalos. Más detalles en radiofórmula.mx.
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0: Son las 7 de la tarde con 38 minutos. Muchas gracias por continuar con nosotros aquí en Fórmula Noticias. Vamos con temas, pues yo diría que electorales, pues sí, de alguna manera, pero sobre todo de asueto. de vacaciones. ¿Qué cree usted? En las oficinas centrales del Instituto Nacional Electoral se van a ir de home office 42 días. ¿Sabe usted por qué? Por el Mundial FIFA 2026, así lo dio a conocer Claudia Arlet Espino, ella es la secretaria ejecutiva del instituto. Vea usted nada más que envidia, ¿no? Escuche.
6: Atendiendo también las recomendaciones y solicitudes realizadas por las autoridades de la Ciudad de México a instituciones públicas como privadas, el INE implementará temporalmente un esquema de trabajo remoto o también conocido como home office para parte del personal que labora en oficinas centrales y algunas áreas del centro del país. Esta medida estará vigente del 1 de junio al 12 de julio de 2026.
0: Bueno, se van a ir para home office, para el mundial. Híjole, fíjese, yo tengo una hija que es muy estudiosa y saca muy buenas calificaciones, pero cuando tuvo la distancia de la escuela, pues veía películas en lugar de hacer las tareas, hasta que descubrimos que además una situación que fue como muy general, ¿no? Y a todos nos pasó y nos tenemos que adecuar a los tiempos. Y con esto tenemos debate como cada viernes, por lo que agradezco muchísimo que nos acompañe Tania Larios. Ella es diputada del PRI en el Congreso de la Ciudad de México. ¿Cómo estás, Tania?
7: Bien, Juan.
0: ¿Vas a hacer jofis?
7: Nosotros pues tenemos permanente, entonces vamos a seguir trabajando.
0: Bueno. Anayeli Muñoz, diputada federal por Movimiento Ciudadano del Estado de Aguascalientes. Bienvenida, qué gusto.
7: Muchas gracias, Juan. Tania, Ale. Un saludo también a tu auditorio.
0: ¿Vas a tener home office tú en la Cámara de Diputados?
7: Pues no, vamos a tener periodo ordinario el martes. No sé si serán 2-3 días o sesiones de 40 horas según se decida.
0: Bueno, pues hasta que terminen de discutir las cuatro.
7: Yo digo que es mejor varias sesiones, varios días, en lugar de esas sesiones improductivas de madrugada donde ya todo el mundo se agarra a golpes. Sí. Y que además hay muchas mujeres que tienen que llevarse hasta sus hijos ahí, que son colaboradoras de la Cámara, y las ves ahí de madrugada. Entonces, entre más sesiones haya todos los días de la semana, mucho mejor y más productivos vamos a ser.
0: Ahí está. Alejandra Sánchez Espinosa, socióloga, especialista en políticas públicas. ¿Cómo estás, Alejandra?
8: Muy bien, Juan. También muy contenta de estar acá y saludar de nuevo.
0: Ah, yo creí que muy contenta porque tú sí ibas a tener home office durante...
8: No, tampoco.
0: ¿Tú tampoco vas a tener home office durante el Mundial? ¿No?
8: No.
0: Bueno, podemos ir con el tema de salud del Estado de Aguascalientes. Es que está con nosotros Anayeli Muñoz, ella es diputada federal de Movimiento Ciudadano. Ella también ha estado llevando este tema. ¿Sabe usted que el secretario de Salud del Estado de Aguascalientes se refirió a un padecimiento que da a muchísimas mujeres, pero a muchísimas mujeres, incluyendo, por cierto, yo le pongo a usted a mi esposa después de que nació nuestro primer hijo, que son problemas de la tiroides y que requieren además de un tratamiento, escuche usted, de por vida. Y les voy a compartir una anécdota que se parece este endocrinólogo al que me voy a referir, al secretario de Salud de Aguascalientes. Porque, pues cuando nació nuestro hijo, pidió que fuéramos a hacerle a mi esposa un análisis, un perfil tiroideico. Y cuando llegamos al consultorio con el perfil tiroideico, escuche usted, ¿sabe qué me dijo a mí? Ve el perfil tiroideico y me dice, ¿cómo la aguantas? En ese momento nos salimos del consultorio y fuimos a ver a otro especialista. Como si fuera un chiste, ¿no? Lo mismo, vamos a escuchar lo que dijo el secretario de Salud de Aguascalientes sobre la tiroides y las mujeres que tienen padecimientos tiroideicos.
9: Hacer una analogía y para que quede en la mente de las personas, como es una afectación que impacta más a las mujeres. Si ustedes vieron, hay una película de Shrek, este es el síndrome de Fiona. Aumenta de peso, tiene problemas estéticos.
0: Rubén Galaviz, el secretario de Salud de Aguascalientes. Fiona, el síndrome de Fiona. Hágame usted, en referencia al personaje de la película de Shrek, ¿es médico? A ver, Anayeli, diputada, ¿es
7: pues
0: médico?
7: Se supone que es médico y que es su segundo periodo, bueno, es su segundo periodo como secretario de Salud. A la fecha no ha salido a pedir una disculpa, a dar una explicación. Yo, igual que tu esposa, también tuve un problema de tiroides cuando mi segundo hijo nació, porque es un problema hormonal. Y el secretario de Salud lo está reduciendo a un problema estético, físico, porque incluso hay una parte donde dice que pasan de princesas a ser fionas, cuando es un problema bastante serio, bastante común, que además el sistema de salud de nuestro país no garantiza ni la prevención ni el tratamiento. Y eso te implica tomar pues estos tratamientos hormonales de por vida. Uh-huh. Te cambia absolutamente todo. No solamente es un tema de físico, sino también emocional, porque regula tu salud física y tu regula tu salud mental, la glándula de la tiroides, y es para toda la vida. Me parece terrible que haya reducido estos problemas de tiroides con esa perspectiva, yo creo, de ignorancia, pero también machista.
0: Yo diría que es doblemente ignorante, y te voy a decir por qué. Porque parece que el único que ignora que es ignorante es él. Tania Larios, ¿cómo ves esta declaración?
10: Terriblemente insensible, debería de ser separado de su cargo. No puede haber un secretario de salud que tenga esa perspectiva sobre situaciones que viven las mujeres. Yo decirte que mi mamá tuvo mucho tiempo igual problemas con la tiroides por no poder tratarse a tiempo, porque también ha sido invisibilizado por décadas. Tuvo un tumor, la operaron, le sacaron la tiroides.

0: Aguascalientes. Vamos contigo, Alejandra Sánchez. ¿Cómo ves estas declaraciones, eh?
1: Lamentables, de verdad.
0: ¿Qué hay que hacer con ese tipo de declaraciones? Para la no repetición. No se trata de que seamos una inquisición. Uh-huh. No.
2: Pues sí, debemos de hacerlo.
3: No, pero yo la verdad es que
4: sí debemos de sancionar, de evidenciar, sí, a quien dice eso.
1: Pues la gobernadora debería poner ahí orden con el secretario de salud. Sí,
0: es tiempo de mujeres, ¿no, Alejandra?
3: Sí, yo creo que no deben de quedar impunes ese tipo. Por supuesto, por supuesto. Y, ajá, exacto, viniendo de cualquier partido, una declaración de este tipo, por parte de un servidor público que está a cargo de la salud pública de una entidad, me parece que no puede quedar impune, ¿no? Y normalizarlo y que no se tome en serio un padecimiento que precisamente sufren, pues, la mayoría de las mujeres, y que justamente, como muchos otros padecimientos típicos en mujeres, están subrepresentados también en investigaciones médicas, etcétera, y en sus tratamientos
4: y
3: públicos,
4: ¿no?
3: Y que encima, no siendo suficiente que no haya el conocimiento necesario para atenderlos, pues hagan este tipo de comentarios, ¿no? A manera de chistes, bromas, etcétera, pues es inaceptable.
0: Es inaceptable. Bueno, me parece importante que hayamos tocado este tema para que usted lo escuche, para que todos tengamos conocimiento de lo que dijo este secretario de Salud de Aguascalientes y evitar la repetición y construir, pues, más allá que conciencia, sentido común, y sobre todo los gobernantes que pongan en el cargo, en el encargo, a alguien que esté capacitado. Y ningún secretario de salud, de donde usted quiera, no importa qué partido sea, puede estar capacitado si compara a algún problema de tiroides con lo que él llamó el síndrome de Fiona. En fin. Vamos con el Congreso de la Unión. Van a estar muy ocupados, diputada Nayeli Muñoz. El próximo martes inicia sesión extraordinaria. Son 4 temas. ¿Qué te parece si comenzamos hablando del que dio a conocer hoy la presidenta Claudia Sheinbaum, que es una iniciativa para impedir el injerencismo extranjero en elecciones? Yo le preguntaba a un senador de la República hace unos momentos, al senador Ladrón de Guevara, que Huerta Ladrón de Guevara, que si esto no le podría abrir la puerta que haya injerencismo. Y te voy a decir por qué. Porque si tú estipulas, si se aprueba esta iniciativa y un gobierno extranjero quiere boicotear un proceso electoral, pues entonces va a intervenir para evitar que esa candidatura pueda llegar, evidentemente sin la anuencia del candidato. Es uno de mis planteamientos, no sé tú cómo lo ves.
1: Es una reforma delicada.
0: Se tiene que ver, ¿no?
1: O sea, es una reforma delicada que
0: creo...
1: Pero
0: es positiva, ¿no?
1: Nosotros en Movimiento Ciudadano estamos en contra de cualquier forma de intervencionismo.
0: Por supuesto.
1: Evidentemente, y de cualquier gobierno, de cualquier poder que pueda intervenir, obviamente de forma ilegal, en los procesos electorales. Sin embargo, fíjate cómo están presentando, porque ya se presentó la iniciativa por parte del coordinador Monreal, presentan a la par la reforma constitucional y las reformas a la ley secundaria. Creo que primero deberíamos estar discutiendo la reforma constitucional y no estar hablando en este momento, por proceso legislativo, de las leyes secundarias. Me preocupa que pudiera ser una reforma FASAC, que pudiera ser una reforma que pudiera estar violentando los procesos legislativos, pero más allá, que insisto, es positiva y hay que discutirla y hay que debatirla, que escuchen a las otras fuerzas políticas, porque ha sucedido mucho en Cámara que se cierran y dicen, aquí es el punto y la coma y no le pueden mover absolutamente nada. Y ahora ya vemos que sí hay errores, como en la reforma judicial. Y además queda como muy general, en efecto, o sea, puede prestarse a diferentes situaciones, no solo la que tú mencionas, sino también el hecho de que quede... pues digamos, a criterio del Tribunal Electoral, del Poder Judicial de la Federación o los tribunales locales, pues cuáles son las pruebas, cuáles son las evidencias, porque hablan incluso también en materia digital de que hay una intervención. Entonces, positiva, pero arriesgada, delicada, hay que respetar los procesos legislativos y sobre todo ser muy claros y muy específicos para que no queden lagunas legales, para que no quede ambigüedad y que no sea utilizado, pues, por quienes ostentan el poder.
0: Necesita esta reforma, que es importante y que es necesaria, legitimidad absoluta. Me parece cómo lograrlo a través, pues, de la postura de todos los grupos políticos, que sí debemos estar todos muy de acuerdo en evitar el injerencismo y la intervención extranjera. ¿No, Tania?
4: Por supuesto, estamos nosotros en el PRI en contra del injerencismo, Juan, pero del injerencismo del crimen organizado. Así que lo que nosotros queremos en el PRI es inhabilitar de por vida.
0: Pero el micrófono, si no nos
4: lo que nosotros queremos en el PRI es inhabilitar de por vida a quienes tienen nexos con el crimen organizado y también, o sea, ayudando a la iniciativa de Morena, qué bien nos caería anular la elección por intervencionismo del crimen organizado. Creo que las dos.

0: dos iniciativas pueden ser buenas para México, son necesarias en estos tiempos. Y creo yo que en términos generales hay que cuidar mucho las definiciones. ¿Qué se va a tomar por intervencionismo? ¿Cuáles van a ser las evidencias, la forma de calificarlas, las formas de requerirlas? Y eso es la parte central de la reforma que no contiene la iniciativa. Entonces sí podemos pensar que uno es fast track, porque esta iniciativa tiene que salir antes de junio por tiempos electorales para que pueda aplicar al siguiente proceso electoral. Y desgraciadamente, pues hubiera sido muy bueno recibirlo unas semanas antes, que se pudiera dar al debate, que se pudiera analizar, que pudieran dar las ideas, y realmente los diputados federales no van a tener ese tiempo. Y sí, en tiempo récord se va a dictaminar una iniciativa que merece ese cuidado, atención, y como tú dices, ¿qué tal si pueden jugar a boicot de las elecciones alegando intervencionismo ¿tiempo? Adrede para lastimarlas?
1: Por eso se tiene que discutir, se tiene que afinar, se tiene que perfeccionar, pero a mí me parece que es necesaria y muy oportuna. Y sobre lo que dice la diputada Larios, Alejandra Sánchez, también se envía una iniciativa para crear una comisión que estará a cargo del Instituto Nacional Electoral, que pues busque evitar que haya candidaturas ligadas al crimen organizado. También eso se discute en el Congreso. Háblanos un poquito de eso o de lo que quieras, Alejandro. Tampoco te voy a sembrar el tema.
2: No, muchas gracias. Sí, efectivamente, bueno, está este tema que me parece muy relevante de la inclusión de la causal de nulidad por intervención extranjera en elecciones. Yo creo que algo que es muy positivo de ella, pues es evitar cualquier intervención que distorsione la voluntad popular, ¿no? O sea, utilizar todas las herramientas para garantizar que se respeta la voluntad general, evidentemente delimitando muy bien cuáles son los criterios objetivos, ¿no? Para determinar cuándo existe esta intervención. Y, bueno, precisamente es que actualmente la ley ya contempla como causal de nulidad, por ejemplo, el uso de recursos ilícitos, ¿no? Por ejemplo, provenientes del crimen organizado, etcétera. Esta otra reforma que anuncia ayer la presidenta, que tiene que ver con la comisión para detectar dentro de aspirantes a ser candidatos si existe riesgo de que estén vinculados con el crimen, pues es un nuevo intento, es un reforzamiento institucional para prevenir que existan pues estos vínculos, ¿no? Uh-huh. Que desgraciadamente en el país sabemos que existen pues mínimo desde los 80, ¿no? Cuando el PRI le abrió las puertas a los cárteles. Entonces,
0: ¿Y Morena qué busca? ¿La impunidad a los cárteles?
2: No. Busca eliminar que haya ese tipo de vínculos.
0: Entonces, y deberían de revisar
2: cuando existen.
0: Pues ahí está Rocha Moya.
1: Anayeli,
0: pendiente.
1: Vamos contigo.
2: Investigado.
3: Esta iniciativa en particular me parece que es urgente, evidentemente también el tema del intervencionismo, pero coincido en que lo que hoy desafortunadamente estamos viendo es pues que hay gerencia también del crimen organizado en muchos de los procesos electorales. Movimiento Ciudadano presentó una propuesta de reforma electoral bastante integral, bastante amplia. Era una reforma constitucional y tres leyes secundarias, donde hablábamos justamente de eso, de crear un nuevo sistema para que se vaya observando en tiempo real cuáles son las aportaciones que se hacen en la campaña y que además se regule de una forma mucho más certera y que sea más estricta las aportaciones, por ejemplo, que se hacen de forma anónima en las campañas electorales. Pero desgraciadamente, Juan, no se ha discutido pues esa reforma o esa iniciativa que nosotros presentamos, reitero. Al tratarse de un tema tan urgente y de gran calado en nuestro país, hay que escuchar a todas las fuerzas políticas, porque seguramente el PRI, Acción Nacional y todos los partidos políticos y Movimiento Ciudadano tenemos que aportar a este tema de blindaje. Me parece que es lo más importante. Y termino diciendo, no solamente que sea urgente y necesario reformar estas leyes, sino también, ¿qué es lo que pasa con los tribunales electorales? ¿Qué es lo que pasa con quienes imparten justicia? Porque en el caso de Sinaloa, pese a que hubo denuncias, pese a que se presentaron muchas evidencias de una posible infiltración del crimen organizado, pues se dijo que no había ninguna evidencia para anular la elección o para ver alguna sanción. Pero solamente un ejemplo es, el sistema de justicia en nuestro país no debe dejar impune a nadie. Y termino ahora sí, que cuando asesinan a un candidato o una candidata, sea causal de nulidad de la elección. No es posible que maten candidatos y candidatas y al día siguiente suplente y no pasa nada.
1: Lo vas a plantear también en las discusiones,
3: exactamente,
1: ¿verdad? Tú y tu grupo parlamentario.
3: Y el grupo parlamentario.
1: Tania Larios, un minuto.
0: Sí, bueno, de nueva cuenta la iniciativa del PRI también es inhabilitar de por vida a quien tenga nexos con el crimen organizado. Creo que sería muy bueno porque esa gente no puede estar en ningún espacio público, no importando el tema. Ojalá exista esta escucha para que pueda aprobarse en bien de México, para no repetir lo que está pasando. Y derivado de lo que decían de esta nueva comisión para ver la confiabilidad de los perfiles, yo creo dos cosas. Uno, que debe de ser vinculante. Si sale positivo que existe un riesgo razonable, ¿cómo dejarlo en que va a quedar en confidencialidad y que nadie va a saber qué hay razonable de una persona vinculada al crimen organizado? Tiene que ser, uno, no confidencial y tiene que ser vinculante, porque si no vamos a estar en un ejercicio de simulación, de callarse, de cerrar la información que pudiera venir de cualquier partido político, y México no puede más ser cómplice o estar en silencio o generar alguna impunidad contra quienes resulten vinculados al crimen organizado. Entonces, ¿tiempo? Para erradicar esto, necesitamos compromiso real, no simulación.
1: Alejandra, un minuto, por favor, para concluir.
2: Sí, no es verdad esto de que si encuentran estos vínculos razonables o este riesgo razonable, ya, ahí quede la cosa, ¿no? O sea, entonces, lo que se explicó en la conferencia mañanera de ayer, por parte de la consejera jurídica, es que se da noticia, se da aviso a los partidos políticos y las instituciones que dieron con los indicios continuarán sus investigaciones. Claro que ahí no pueden, o sea, si todavía no ha acabado el proceso, no los pueden detener. Y ahí avisan al partido político para que digan, hay esto, tú dices si continúas
0: pero no
2: o no.
0: Se evita que
2: pero continuamos,
0: candidatos.
2: Bueno, está en decisión del partido
1: cada
2: político.
1: Cada partido lo va
0: no,
1: a tener.
0: Pero en teoría decir, ya tienen los no partidos la responsabilidad no voy a y no permitir ha funcionado, Juan.
1: El costo esto. Político de...
0: La confidencialidad ahora, en todas las partes me parece algo muy malo. Comentar.
1: Se nos acabó el programa. Rápido, 10 segundos.
2: Es que desde la reforma electoral, la primera versión que propuso la presidenta, había ya propuestas para monitorear en tiempo real los recursos, sí. Evitar
1: tiempo.
2: Estas vinculaciones.
1: Pues
2: pero
1: vamos
2: votaron
1: a seguir
2: en
1: conversando
2: contra,
1: de ello. Nayeli, Tania,
3: Alejandra, muchas gracias. Y la reforma judicial también, que es importante que se hayan reconocido los errores, pero es solamente cosmética, es
1: y
3: muy
1: de
3: por
1: eso
3: encima,
1: vamos
3: pero
1: a seguir hablando. Yo lo espero mañana, 7 de la mañana.
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6: Bonnie Tyler, la voz detrás de Total Eclipse of the Heart, fue puesta en coma inducido tras una cirugía intestinal de emergencia en Portugal. Su representante confirmó que la medida busca ayudar en su recuperación mientras permanece bajo atención médica. Porque incluso las voces más poderosas también necesitan tiempo para sanar.
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6: 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La canción más polémica del chico malo del pop. En 2006, Robbie Williams sorprendió a todos con Rootbox. Dejó las baladas para rapear sobre una base electro llena de bajos pesados. La crítica lo destrozó en su momento, pero hoy es una pieza de culto muy divertida. En el Reino Unido, la canción fue recibida con desconcierto. El periódico The Sun la calificó en su estreno como la peor canción de la historia, aunque con el tiempo se ha convertido

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15: Electroma regresará con una restauración en 4K en el Tribeca Film Festival 2026. La proyección celebrará los 20 años de la película dirigida por Thomas Bangalter y Guy Manuel de Omen Cristo. Después habrá una charla especial. Porque algunas obras de culto solo necesitan tiempo para volver a brillar.
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17: Territorio animal.
18: El majestuoso pavo real es un ave llamativa por su plumaje e iridiscente cola en forma de abanico decorada con ocelos en tonos azules, dorados y rojos. Su cola forma parte del 60% de su cuerpo y la utiliza para apareamiento. Se dice que las hembras eligen a su pareja en función del tamaño, color y calidad de la cola. Cada macho puede tener hasta 5 hembras. En el macho, el plumaje es mucho más vistoso que el de la hembra. Aunque se cree que no puede volar, el pavo real puede volar distancias cortas.
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1: Los 130 pesos que pagarás por entrar a la Cinicasa a partir del 1 de junio sirven para divertirte, para que aprendas que ayudar es buen negocio y para que apoyes a tres tipos de fundaciones. 1. Ambientalistas. 2. Que atienden a adultos mayores. Y 3. Personas con discapacidad. Además, todas las ganancias de las entradas de la Cinicasa, kiosco y café Cimi se donarán a causas sociales y cada 3 meses habrá un evento para entregar estos recursos.
2: Vive la experiencia Cimicasa.
1: Personas con discapacidad, niños menores de 12 años y adultos mayores pagan 50%.
3: La Cimicasa Museo tiene 3 objetivos: divertir, enseñar a ayudar y ayudar a los que menos tienen. Es decir, es un negocio social, porque ganan los que menos tienen, ya que lo obtenido por entradas, kiosco y café Cimi se entregará a 3 tipos de fundaciones. 1. 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Grupo por un País Mejor tiene 2 tipos de negocios: comerciales, en los que gana el dueño, y sociales, donde ganan los que menos tienen. La instalación de una tienda del Dr. Cimi en Tokio durante un mes tiene un objetivo místico: unir a los pueblos de Japón y México a través del Dr. Cimi. Comercialmente no fue un negocio. Lo invertido no se va a recuperar. Lo que buscamos es que el pueblo japonés conozca al Dr. Cimi y lo ame, como pasa con el mexicano. Eso lo vamos a lograr con nuestra embajadora Karina, una mujer de origen japonés, distinguida y con fuertes valores sobre su cultura, que tiene 9 años de llevar al Dr. Cimi por diferentes partes del mundo. Si logramos que el pueblo japonés ame al Dr. Cimi, entonces iniciaremos el negocio comercial, que es vender artículos del Dr. Cimi en una tienda importante.
4: Conoce más.
5: El ojo del calamar gigante es del tamaño de una pelota de baloncesto, permitiéndole ver en las profundidades más oscuras.
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2: David Lee Roth reveló que vendió su catálogo editorial por una cifra millonaria. El ex vocalista de Van Halen hizo el comentario tras su aparición sorpresa en Coachella junto a Teddy Swims. ¿Cómo me siento? Rico, dijo entre risas. Porque en el rock los clásicos también siguen pagando.
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2: Noruega acaba de dar un paso histórico hacia el transporte sin conductor. Por primera vez en Europa, un autobús autónomo comenzó operaciones comerciales reales sin conductor de seguridad a bordo. El proyecto

0: circular de día o de noche, gestionar paradas, semáforos y pasajeros sin intervención humana. Si detecta un problema, se detiene de forma segura por sí solo. El avance busca reducir costos, ampliar rutas y disminuir errores humanos en accidentes viales. Aunque aún opera en un entorno controlado, marca un precedente clave para Europa. Porque el futuro del transporte público ya empezó a manejarse solo.
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0: Aunque The Super Mario Galaxy Movie sigue en cartelera, Universal Pictures ya apartó fecha para la próxima película animada de Nintendo. Llegará el 12 de abril de 2028. Todo apunta a un posible spin-off de Donkey Kong. Nintendo ya encontró el nivel correcto y empieza a desbloquear nuevos personajes.
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19: El veneno de la avispa de mar es tan potente que puede matar a un humano adulto en pocos minutos.
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8: David Lee Roth reveló que vendió su catálogo editorial por una cifra millonaria. El ex vocalista de Van Halen hizo el comentario tras su aparición sorpresa en Coachella junto a Teddy Swims. ¿Cómo me siento? Rico, dijo entre risas. Porque en el rock los clásicos también siguen pagando.
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10: Singapur está formado por una isla principal, 63 islotes y una periferia ubicados en el sudeste asiático. Es llamada la ciudad jardín por lo bien cuidado de sus parques y jardines públicos. Sus lenguas oficiales son el inglés, malayo, mandarín y tamil. Casi la mitad de su población son inmigrantes. El puerto de Singapur es el más importante del sudeste asiático. Su gobierno es la República Parlamentaria. Las calles más limpias del mundo están en Singapur, donde mascar chicle está prohibido. Al estar situado casi en el meridiano del Ecuador, las temperaturas oscilan entre los 28 y 34 grados centígrados casi todo el año.
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4: ¿Sabías tú que la timidez en la adolescencia es un rasgo de personalidad y es además completamente normal? En una etapa ruidosa, sociable y muy orientada a la amistad, los adolescentes tímidos pueden parecer diferentes a sus compañeros, pero la realidad es que no lo son. Suelen hablar menos, sí, observan más y reflexionan antes de actuar. No buscan ser el centro de atención, pero muchos destacan por su capacidad de escuchar, su creatividad y su manera profunda de percibir y comprender el mundo que los rodea. No todos los adolescentes brillan haciendo ruido. Algunos brillan más en silencio, construyendo vínculos auténticos y dejando huella a su manera. Reconocer y valorar estas cualidades de tus hijos fortalece su autoestima.
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7: Tailandia es un país del sudeste asiático que cuenta con una superficie de 513.120 kilómetros cuadrados, donde habitan más de 71 millones de personas. Su moneda oficial es el baht tailandés. Este país es conocido por sus playas tropicales, ruinas y templos.
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1: Directo a la pista de baile. En 2002, la reina del nu disco, Sophie Ellis Bextor, lanzó Get Over You, un himno de empoderamiento tras una ruptura, mezclando pop y electrónica elegante. El video es inolvidable. Sophie actúa como una muñeca de maniquí en un escaparate que cobra vida mientras intenta atrapar a unos pequeños hombres en miniatura. La canción fue escrita por la misma Sophie, demostrando que además de estilo, tiene talento de sobra. Si necesitas sacudirte un mal amor, esta es tu medicina musical. Escuchemos Get Over You de Sophie Ellis Bextor.

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3: La final de la 2026 FIFA World Cup ya tiene boletos en reventa y los precios parecen irreales. 4 entradas para el partido del 19 de julio en MetLife Stadium aparecieron en la plataforma oficial de FIFA por 2.3 millones de dólares cada una. Y no son las únicas cifras desorbitadas. Otros boletos premium superan los 200 mil dólares, mientras que los más económicos rondan los 11 mil.

0: muchos fans, asistir al Mundial ya empieza a sentirse como un deporte de lujo.
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6: Aunque The Super Mario Galaxy Movie sigue en cartelera, Universal Pictures ya apartó fecha para la próxima película animada de Nintendo. Llegará el 12 de abril de 2028. Todo apunta a un posible spin-off de Donkey Kong. Nintendo ya encontró el nivel correcto y empieza a desbloquear nuevos personajes.
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6: Japón acaba de marcar un precedente contra los spoilers extremos. El Tokyo District Court determinó que publicar resúmenes demasiado detallados de películas y series puede violar derechos de autor. Wataru Takeuchi, administrador de un sitio dedicado a spoilers, recibió una sentencia suspendida de prisión y una multa de 1,000,000 yenes. El tribunal concluyó que sus textos sobre títulos como Godzilla Minus One y Overlord reproducían escenas completas y diálogos afectando el consumo de las obras originales. El caso fue impulsado por estudios como Toho y Kadokawa Corporation. Porque en Internet, revelar demasiado también puede tener consecuencias legales.
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1: A la reina Leticia, o la amas o la odias. Pero lo que es innegable es el don de la palabra que tiene cada vez que da un discurso. Es sorprendente su elocuencia, conocimiento, el que se nota cómo ella prepara sus mensajes. Los dice prácticamente de memoria, sin hojas, sin prompter. Sí, porque Leticia, a pesar de que no ejerce el oficio que le apasiona, no deja de ser periodista. Hace unos días, durante la entrega de premios en literatura infantil y juvenil, Leticia Ortiz Rocasolano habló de las bondades de la lectura y leyó el fragmento de un libro y dio voz a un adolescente. Hasta los no monárquicos han reconocido las tablas de la reina y sí. 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
3: Esa selección fue la más maravillosa que ha habido.
4: En el deporte el resultado lo es todo. Sin embargo, en el fútbol pocas veces se encuentran excepciones. Ese fue el Brasil de 1982, con Zico, Sócrates y Falcao. Aquel equipo no solo jugaba, hacía que el fútbol se detuviera en el tiempo. Fue la máxima expresión del jogo bonito, lírico, ofensivo y revolucionario. Curiosamente, aquel equipo no ganó el Mundial.
3: Yo no sé si recuerdan otras selecciones que han ganado el Mundial como ese equipo.
4: La eliminación sufrida ante Italia fue una auténtica tragedia para todos. Aquel Brasil demostró que se puede perder el trofeo y aún así conquistar la historia.
3: Un libro es bueno, una película es buena, un equipo es bueno cuando pasan 20, 30, 40 años y aún hablan de él, ese equipo. Y de ese equipo aún hablan.
4: Brasil es el máximo ganador con 5 Copas del Mundo, pero el del 82 es por mucho la mejor selección de todos los tiempos.
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0: ¿Te imaginas compartir tu vida con un compañero que puede vivir 100 años?
1: ¿Un amigo emplumado que si pierde a su pareja puede caer en depresión como tú o como yo?
0: Las aves no son juguetes. Son seres con emociones complejas que merecen un hogar para toda su vida.
1: ¿Estás realmente preparado?
0: Aunque durante siglos hemos tenido aves en casa, la verdad científica es clara: no son animales domésticos.
1: Sus comportamientos siguen siendo instintivos y salvajes.
0: Una cacatúa puede vivir hasta 100 años, un loro entre 60 y 70, un cisne 30, incluso un periquito australiano vive de 5 a 8 años. Y aquí viene algo hermoso y desgarrador. Especies como loros, guacamayas, pericos y cacatúas son monógamas. Tienen una sola pareja toda su vida. Si en cautiverio no tienen pareja, crean ese vínculo contigo. Te eligen como su compañero de vida. Pero cuando su pareja muere, ya sea ave o humano, pueden caer en depresión profunda. Por eso, adoptar un ave no es como comprar una planta. Es como adoptar un hijo de plumas que podría sobrevivir a tus propios hijos. Antes de adoptar, pregúntate, ¿tengo espacio suficiente para que viva dignamente? Cada especie necesita alojamiento específico. ¿Puedo costear su alimentación? Los carroñeros necesitan comida refrigerada. Otros requieren amplia variedad de frutas frescas diariamente. Y algo crucial, asegúrate de su procedencia legal. Las aves de criadero o capturadas legalmente están anilladas o tienen chip. Si no tiene identificación, probablemente viene el tráfico ilegal. No fomentes ese crimen.

0: Las aves son maestras del disfraz. No muestran signos de enfermedad hasta que están gravísimas. Por eso necesitan visitas veterinarias periódicas.
1: Y cuidado, pueden transmitir enfermedades como la clamidia aviar.
0: El humano se contagia al contacto con aerosoles de materia fecal o secreciones respiratorias de aves enfermas. Por eso, la higiene de su espacio es fundamental, no opcional, obligatoria. Entonces, antes de llevar un ave a casa, pregúntate honestamente, ¿puedo comprometerme por décadas? ¿Tengo espacio, dinero, tiempo? ¿Estoy dispuesto a ser el compañero de vida para siempre de una ave monógama? Porque adoptar un ave no es tener una mascota. Es asumir la tutela de un ser que podría sobrevivirte, que puede deprimirse si lo abandonas, que te elegirá como familia. Y eso es un privilegio y una responsabilidad de por vida.

0: Un guión de Leonardo Santiago con información del portal Ciencia UNAM. Les saluda Mónica Genis.
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14: Cuida lo que comes.
15: Comer sardinas, pescados grasos y pequeños ayuda a disminuir el colesterol, previene la anemia y combate problemas estomacales. Además, es una gran fuente de proteína y previene la aparición de diabetes, así como la osteoporosis por su gran aportación de calcio. La sardina es uno de los pescados más nutritivos.
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1: Bienvenidas y bienvenidos a Revista del Consumidor Radio. Soy Joy Ramírez. Hoy, en el Platillo Sabio Profeco, nos acompaña Mati Vargas, cocinera tradicional queretana, quien nos va a enseñar a preparar unas deliciosas salchichas a la mexicana desde cero. Bienvenida, Mati.
2: Gracias, Joy. Esta receta les va a encantar. Comenzamos. Los ingredientes que necesitamos para hacer las salchichas caseras son 1 kilo de pechuga de pollo, 400 gramos de hielo picado, 200 gramos de lardo de cerdo o lomo de cerdo, 140 gramos de fécula de maíz, 20 gramos de sal, 16 gramos de cebolla en polvo, 8 gramos de fosfato de sodio, 8 gramos de sal cura, una cucharadita cafetera de paprika, agua, funda de celulosa para la salchicha e hilo de algodón. Para nuestra preparación de salchichas a la mexicana, requerimos 2 jitomates medianos en cubos, media cebolla fileteada, un chile verde, un diente de ajo fileteado, cilantro picado, sal al gusto, aceite y 6 de las salchichas que vamos a preparar cortadas en rodajas. Comenzaremos preparando el embutido. Primero, cortamos la carne en cubos pequeños y la ponemos en la licuadora junto con las sales mezcladas. Y mientras se licúa, agregamos una tercera parte del hielo molido. Además, añadimos nuestro colorante natural, que es la paprika. Luego, el lardo de cerdo o lomo de cerdo. Y al final, el resto de los ingredientes, incluyendo el hielo. Licuamos hasta que se integren bien los ingredientes y reservamos la mezcla en un bowl. Ahora, para darle forma a las salchichas, colocamos la mezcla dentro de la manga y embutimos en la funda de celulosa, rellenando a presión las tiras largas y atamos por uno de los extremos. Dividimos las salchichas en porciones atándolas con hilo de algodón. Para cocinarlas, colocamos las tiras de salchichas en las bolsas resellables de grado alimenticio y extraemos la mayor cantidad de aire posible. Calentamos previamente el agua a punto de ebullición, introducimos la bolsa de salchichas y cocinamos de 30 a 40 minutos. Al finalizar la cocción, sumergimos las salchichas en un bol con agua fría y hielos. Esto es para crear un choque térmico y las llevamos a refrigeración por 24 horas. Es muy importante que no retiremos la funda de celulosa hasta que las vayamos a usar. Ya seleccionadas, las colocamos en una bolsa al alto vacío para almacenarlas en el refrigerador. Estas salchichas pueden durar una semana almacenadas en refrigeración dentro de la bolsa. Ahora vamos a llevar estas salchichas caseras a otro nivel. Para su preparación, agregamos aceite en una cazuela y sofreímos la cebolla, el ajo e incorporamos las rodajas de salchicha. Agregamos el chile picado y después el jitomate en cubitos. Sazonamos con una pizca de sal y colocamos un poco de cilantro picado. Por último, dejamos cocinar por 10 minutos aproximadamente hasta que todo quede bien integrado. Recuerden que el platillo sabio Profeco es fácil de preparar, tiene buen sabor, aporta un balance nutricional y rinde para varias porciones. Anímense a prepararlo y cuéntenos en nuestras redes sociales cómo les fue. Yo soy Mati Vargas, cocinera tradicional queretana, y fue un gusto cocinar con ustedes.
1: Muchas gracias por acompañarnos.
2: Gracias a ti.
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4: En 2013, Daft Punk pasó 18 meses en los legendarios estudios Electric Lady en Nueva York, grabando Get Lucky. Obsesionados con recrear el sonido disco de los 70, los robots no utilizaron computadoras. Reclutaron a Nile Rodgers para la guitarra y a Pharrell Williams, quien grabó sus voces en una sola sesión y usaron micrófonos vintage específicos para capturar la magia. El video es engañosamente simple. Ellos cuatro tocando bajo un amanecer con trajes de Saint Laurent. Un clásico instantáneo que unió a puristas del funk y fans de la electrónica moderna. Escuchemos Get Lucky, de Daft Punk. 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

¿Puede un cartón de leche hacerte llorar? En 1999, Blur lanzó Coffee and TV, cantada por el guitarrista Graham Coxon, quien escribió la letra sobre su lucha contra el alcoholismo. El video es sin duda uno de los mejores de la historia. Cuenta la aventura de Milky, un cartón de leche valiente que busca a Graham por la ciudad llena de peligros. El final del video, donde Milky sube al cielo, conmovió a millones. Una joya del Britpop tierno que nos enseñó que los héroes vienen en todos los envases. Disfrutemos de Coffee and TV.

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2: Imponente, majestuosa y poderosa. El águila arpía es un ave de gran tamaño. Es una de las más rapaces del mundo. Sus garras pueden llegar a medir hasta 12 centímetros, lo mismo que las de un oso grizzly. Es originaria de Centro y Sudamérica. Es un ave que una vez que encuentra una pareja, permanece junto a ella por el resto de su vida. Aunque cuando abre sus alas puede alcanzar una amplitud de 2 metros, es muy ágil. En muy pocas ocasiones vuela largas distancias. Su plumaje es de color negro, gris y blanco. Tiene una vista 8 veces más aguda que la de los humanos y puede llegar a vivir hasta 45 años.
1: Explorando la naturaleza.
2: Las cascadas Salto de Tugela se ubican en Sudáfrica, en la región conocida como Montañas de Dragón. Es la segunda cascada más alta del mundo, con una caída de 947 metros y una anchura de 15 metros. Salto de Tugela alberga 226 especies de aves, 48 de mamíferos y 48 de reptiles, entre ellos el camaleón enano que

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el romanticismo gótico en su máxima expresión. En 1989, The Cure lanzó Love Song, una rareza optimista dentro de su álbum Disintegration. Robert Smith la escribió como regalo de bodas para su esposa Mary, prometiéndole amor eterno a pesar de las giras. En el video hay tomas donde Robert sostiene su mano frente a la cámara, permitiendo ver su anillo de bodas, un gesto deliberado para reafirmar el significado de la letra. Ha sido versionada por Adele y 311, pero nada supera la honestidad de la original. Una carta de amor hecha canción.

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5: Kevin Parker, el cerebro de Tame Impala, lanzó Borderline en 2019, pero no estaba satisfecho. Tan perfeccionista es que meses después del lanzamiento, regrabó y mezcló de nuevo la canción porque sentía que la batería no golpeaba lo suficiente y el bajo era demasiado silencioso. La canción, con su vibra de rock setentero y flautas suaves, explora la inseguridad en el límite de una relación. El video original usaba colores neón y estética retro, pero curiosamente fue borrado de YouTube tiempo después, aumentando el misterio alrededor de este tema psicodélico y envolvente.

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El rock también tiene color. En 1997, los legendarios Aerosmith lanzaron Pink, una oda al color rosa llena de picardía y armónicas de blues. La canción les dio un premio Grammy, pero el video se robó el show. Usaron tecnología de morphing para mezclar las caras de los integrantes con cuerpos de mujeres, esqueletos y personajes extraños. Steven Tyler admitió que la letra tiene mucho doble sentido, fiel a su estilo rebelde. Escuchemos este clásico de los 90 que demostró que el rock and roll no envejece.

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2: Octubre de 2006. Después de conquistar al mundo con Hot Fuzz y Mr. Brightside, The Killers tenía una decisión difícil: repetir la fórmula o arriesgarlo todo. Eligieron lo segundo. Brandon Flowers dejó atrás el glamour británico de Las Vegas y miró hacia el corazón de Estados Unidos. Born to Run, Bruce Springsteen y el rock de carretera se volvieron parte del ADN del álbum. Y entonces apareció When You Were Young. Un himno gigantesco que cambió todo. Bones mantuvo el dramatismo teatral de la banda. El video dirigido por Tim Burton llevó el sencillo a un nivel visual cinematográfico sin precedentes. Pero Read My Mind terminó convirtiéndose en el corazón emocional del disco y para muchos fans es la mejor canción que The Killers ha grabado.

0: Sam's Town dividió la crítica cuando salió, pero con el tiempo se convirtió en el álbum donde The Killers dejó de perseguir hits y empezó a construir legado.
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0: Singapur es el más importante del sudeste asiático. Su gobierno es la República Parlamentaria. Las calles más limpias del mundo están en Singapur, donde mascar chicle está prohibido. Al estar situado casi en el meridiano del Ecuador, las temperaturas oscilan entre los 28 y 34 grados centígrados casi todo el año.
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0: En el sur de Argentina podremos encontrar el glaciar Perito Moreno, que forma parte del Parque Nacional de Glaciares creado en 1937, que a su vez pertenecen al hielo continental patagónico, el cual es una fuente importante de agua potable en el mundo. Cuenta con una dimensión aproximada de 250 kilómetros cuadrados de superficie, una profundidad estimada en 170 metros, 5 kilómetros de ancho y 60 metros de alto. La UNESCO nombró al glaciar Perito Moreno junto con el Parque Nacional de Glaciares como Patrimonio Natural de la Humanidad en 1981.
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0: Los perros no sudan como los humanos, regulan su temperatura jadeando y a través de sus almohadillas.

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1: Los caballos no pueden vomitar, lo que los hace muy susceptibles a los cólicos abdominales.
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2: Directo a la pista de baile. En 2002, la reina del nu disco, Sophie Ellis Bextor, lanzó Get Over You, un himno de empoderamiento tras una ruptura, mezclando pop y electrónica elegante. El video es inolvidable. Sophie actúa como una muñeca de maniquí en un escaparate que cobra vida mientras intenta atrapar a unos pequeños hombres en miniatura. La canción fue escrita por la misma Sophie, demostrando que además de estilo, tiene talento de sobra. Si necesitas sacudirte un mal amor, esta es tu medicina musical. Escuchemos Get Over You de Sophie Ellis Bextor.

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3: Un caracol puede dormir hasta 3 años seguidos si las condiciones climáticas no son favorables para su supervivencia diaria.
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mucho turista nacional e internacional. Tiene la segunda bahía más grande del continente, la famosa Bahía de Banderas. Además cuenta con las magníficas playas como son la Playa Flamingo, Las Glorias, Playa de Oro, Los Muertos y Conchas Chinas. Asimismo, tiene un gran hotel de tradición y fama, el cual se cuenta fue el primero en construirse en el puerto. Además, dicen que llegaron a hospedarse Elizabeth Taylor y Richard Burton. También Puerto Vallarta es un lugar conocido por la vida nocturna para todos los amantes de la fiesta, por lo que muchos turistas eligen este destino como su favorito.

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2: En 2019, Noel Gallagher sorprendió a sus fans con Black Star Dancing, alejándose de las guitarras acústicas para abrazar un sonido disco cósmico influenciado por David Bowie, In Excess, U2 y ZZ Top. La canción generó controversia en su lanzamiento. Al ser tan bailable y experimental, Noel declaró en varias entrevistas: si esto te hace enojar, entonces es que todavía estás viviendo en 1994. Bailemos con Black Star Dancing.

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3: Melanie C mantiene viva la esperanza de reunir a Spice Girls en el festival de Glastonbury. La cantante asegura que sigue manifestando ese regreso, destacando que la química entre las integrantes aún es especial, porque cuando la nostalgia conecta, el escenario también puede volver a encenderse.
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3: Deezer lanza una alerta. La música con IA ya domina la subida de contenido. La plataforma reveló que cerca del 44% de las canciones que se suben diariamente son generadas con inteligencia artificial, con más de 75 mil tracks nuevos cada día. Aunque solo representan entre el 1% y 3% del consumo total, Deezer asegura que detecta y etiqueta el 85% de estos contenidos, además de desmonetizarlos y excluirlos de recomendaciones. Su CEO, Alexis Lanternier, advirtió que este fenómeno ya no es marginal. Un estudio con Ipsos mostró que el 97% no distingue entre música real y generada por IA. Porque en la era digital, escuchar ya no siempre significa saber quién está detrás.
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1: ¿Y ya le caes bien?
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que salió en el 89, Move This de Technotronic explotó mundialmente en 1992. La razón, se usó una masiva campaña de comerciales que protagonizaba la top model Cindy Crawford. La voz es de la rapera Jacket K, quien por fin apareció en el video oficial luciendo sus icónicas trenzas, dándole el crédito visual que merecía, a diferencia de otros hits del grupo donde usaban modelos.

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9: Evangeline Lilly alzó la voz contra los recortes en Disney. La actriz criticó los despidos dentro de Marvel Studios, donde cerca de 1,000 empleados fueron recortados en distintas divisiones, incluyendo personal clave de desarrollo visual. Entre ellos se encuentra Andy Park, colaborador durante 16 años en la construcción del universo Marvel. Lily cuestionó la decisión y expresó su preocupación por un posible giro hacia el uso de inteligencia artificial, aunque no hay confirmación oficial. También mostró su apoyo a los afectados, calificando la medida como una falta hacia quienes impulsaron el éxito del estudio. Porque detrás de cada superhéroe hay talento humano que le da vida.
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9: Belinda Carlisle, Mad About You.

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2: ¿Qué tal? ¿Cómo están? Bienvenidos a Trión Zenit. Hoy es sábado 23 de mayo del año 2026. Nos da mucho gusto acompañarlos a través de los micrófonos de Trión 107.1. Por aquí ya está en la operación Vivian Gómez. Mi nombre es Luis Oleg. Donde quiera que estén, lo que sea que estén haciendo, les mandamos un fuerte abrazo y agradeciéndoles que nos permitan acompañarles a través de los micrófonos de esta estación. Yo soy Luis Oleg y ya estamos listos para estar con ustedes hasta la una de la tarde acompañándoles con música y con lo más relevante de la semana. No se diga más, vamos a poner manos a la obra, iniciando con la música aquí en Trión Zenit.

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1: Territorio Animal.
2: El tucán es un ave colorida que habita en las selvas tropicales de América Central y del Sur. Su característica más llamativa es su gran pico, que aunque parece pesado, es ligero y resistente. Lo utiliza para alcanzar frutas, su principal alimento, además de insectos y pequeños animales. Viven en grupos pequeños y se comunica mediante sonidos fuertes. El tucán cumple una función importante en el ecosistema, ya que dispersa semillas y favorece el crecimiento de nuevos árboles. Su plumaje brillante lo convierte en un símbolo de la biodiversidad tropical. Sin embargo, la deforestación y el comercio ilegal de animales afecta a sus poblaciones. Proteger los bosques es esencial para garantizar su supervivencia.
1: Una vuelta al mundo.
2: Singapur está formado por una isla principal, 63 islotes y una periferia ubicados en el sudeste asiático. Es llamada la ciudad jardín por lo bien cuidado de sus parques y jardines públicos. Sus lenguas oficiales son el inglés, malayo, mandarín y tamil. Casi la mitad de su población son inmigrantes. El puerto de Singapur es el más importante del sudeste asiático. Su gobierno es la República Parlamentaria. Las calles más limpias del mundo están en Singapur, donde mascar chicle está prohibido. Al estar situado casi en el meridiano del Ecuador, las temperaturas oscilan entre los 28 y 34 grados centígrados casi todo el año.
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1: Y bien, seguimos con más aquí en Trión Zenit y ahora hablemos de este anuncio que hizo Spotify, porque imaginen abrir Spotify, encontrar tu canción favorita y con un par de clics puedes crear tu propia versión de ella usando inteligencia artificial, todo dentro de la misma aplicación de Spotify. Pues eso está a punto de ser posible, pero tiene implicaciones enormes para la industria musical. Spotify anunció un acuerdo con Universal Music que cambia las reglas del juego. Los usuarios con suscripción premium podrán próximamente generar versiones y remezclas de canciones usando inteligencia artificial directamente dentro de la plataforma, sin salir de la app, sin herramientas externas. Es la primera vez en la historia que una plataforma de streaming hace algo de esta magnitud, de esta manera. Y lo más importante es que tiene respaldo legal. Y el mercado financiero lo interpretó de una señal muy poderosa. Las acciones de Spotify subieron alrededor de 16% en pocas horas tras conocerse esta noticia. Para entender un poco más por qué importa tanto, hay que ver el contexto. Plataformas como Suno o Udio llevan meses ganando millones de usuarios al permitir crear canciones completas con solamente escribir un texto. Son básicamente competidores de Spotify en el negocio de la música, pero desde el ángulo de la creación, no de la escucha, es como están compitiendo con esta plataforma. Spotify vio esa tendencia y en lugar de ignorarla, decidió entrar al negocio directamente, con una ventaja enorme: el respaldo legal de Universal, lo que significa que las canciones que se remixen dentro de la plataforma tendrán licencias reales y los artistas originales recibirán su parte. Esto también es clave para Universal. Las grandes discográficas llevan tiempo buscando cómo no quedar fuera del negocio de la inteligencia artificial, y este modelo les permite participar, cobrar regalías por cada uso de su catálogo y mantener cierto control sobre cómo se usa su música. En lugar de pelearse con la inteligencia artificial, decidieron asociarse con ella en condiciones favorables. Y esto no sale de la nada. Spotify ya tiene experiencia integrando inteligencia artificial en su aplicación con esta inteligencia DJ, que es una voz generada por inteligencia artificial que recomienda música personalizada, pero pues básicamente no hace mucho. En realidad es un asistente que te pone música de acuerdo a tus gustos, pero esto ya, lo que está haciendo con Universal es algo más sofisticado. Lo que está pasando aquí es que la línea entre escuchar música y crearla está desapareciendo. Spotify comenzó como un lugar donde ibas a escuchar lo que otros habían hecho. Ahora quiere ser también el lugar donde tú creas. Y con el respaldo de Universal lo hace de manera legal, lo que diferencia a Suno y Udio, que siguen enfrentando demandas por derechos de autor. Ese respaldo legal es su ventaja competitiva más grande. Y ahora la pregunta que nos vamos a hacer ahora, ¿qué significa esto para los músicos y productores que hacen su trabajo de manera artesanal, humana, con años de práctica? ¿Compiten con esto o lo van a usar a favor? Ahí está la pregunta, la dejamos ahí. Ustedes mismos díganos, porque ustedes tienen la mejor respuesta. Vamos a continuar con más aquí en Trión Zenit.

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1: Continuamos con más aquí en Trión Zenit y ahora hablemos del padrino de la música electrónica, quien está escribiendo historia, literalmente. Hablamos de Jean-Michel Jarre, el compositor francés considerado como uno de los pioneros más influyentes de la música electrónica. Anunció el lanzamiento de Machines, A History of Electronic Music, un ambicioso libro ilustrado que saldrá este 8 de octubre de 2026 a través de la editorial Thames and Hudson. Este libro no es un simple catálogo de sintetizadores, es un viaje de más de un siglo por las máquinas que definieron el sonido electrónico, desde el manifiesto futurista El arte de los ruidos de Luigi Russolo en 1913, pasando por el surrealismo de Bauhaus, los experimentos de radio del siglo XX, hasta la actual era de la inteligencia artificial. Más de 80 instrumentos descritos a detalle, desde el icónico ARP 2500 hasta piezas únicas hechas a medida que solo existen en el mundo. El corazón del libro es la colección personal de Jarre, considerada una de las más grandes e importantes del mundo en instrumentos electrónicos y electroacústicos. Cada máquina tiene su historia y Jarre las conoce todas de primera mano. El propio autor lo dijo en una entrevista: este libro es un viaje a través de estas máquinas que las adquirí, las domé, las imaginé y las que moldearon mi lenguaje musical. Cuando entro al estudio, allí están, acechando en las sombras, parpadeando en silencio, contienen todos los sonidos del mundo. Para contexto, este músico, Jean-Michel Jarre, lleva más de 5 décadas activo con 22 álbumes de estudio y más de 85 millones de discos vendidos. Es el músico que tiene el récord Guinness del mayor aforo en un concierto al aire libre con 3.5 millones de asistentes y fue el primer músico occidental invitado a tocar en China. Un libro que cualquier amante de la electrónica debería tener en su biblioteca, este libro Machines, A History of Electronic Music, de la autoría de Jean-Michel Jarre. Vamos a continuar con más aquí en Trión Zenit.

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1: Y seguimos con más aquí en Trión Zenit. Eso también dio de mucho de qué hablar durante la semana. Una victoria para el medio ambiente y para las comunidades del Caribe mexicano, porque se dio a conocer durante la semana, por ahí del miércoles, martes, la titular de la Secretaría del Medio Ambiente y Recursos Naturales, o sea, la Semarnat, Alicia Bárcena, confirmó que el proyecto Perfect Day de Royal Caribbean no recibirá autorización ambiental. Lo hizo en un evento donde dijo: me permito informarles que no se va a aprobar el proyecto de Perfect Day de Royal Caribbean, dijo en esta conferencia de prensa, añadiendo que la propia empresa también busca desistirse del proyecto. ¿De qué trataba este proyecto Perfect Day? Bueno, pues era un megaparque acuático turístico que Royal Caribbean quería desarrollar en Mahahual.

una comunidad costera del sur de Quintana Roo, con menos de 3.000 habitantes permanentes. El plan contemplaba recibir más de 21.000 turistas diarios, una cifra que generó alarma inmediatamente entre organizaciones ambientalistas, colectivos ciudadanos y los propios habitantes de la región. La preocupación era muy concreta: aumento extremo en el consumo de agua y energía, mayor generación de residuos, afectaciones a playas, manglares y arrecifes de una zona ya muy vulnerable, y el traslado de todos esos costos ambientales y sociales a una comunidad pequeña que no tiene capacidad para absorberlos. La presión social fue tanta que se firmó una petición en change.org, llegando a los 4.4 millones de firmas. Rechazando el proyecto, organizaciones como Greenpeace México alertaron sobre el impacto ecológico y activistas de todo el mundo difundieron el caso en múltiples idiomas con una consigna que resonó con fuerza: la Selva Maya no es un parque de diversiones. Una decisión pues que deja claro que la ciudadanía organizada puede pues detener proyectos multimillonarios cuando amenazan ecosistemas en alguna región. Así que pues no se va a llevar a cabo este parque de diversiones. Había pláticas para reubicar este lugar, pero pues hasta ahí van. Todavía no se sabe si habrá haya otra ubicación, otro lugar donde vayan a construir Perfect Day, pero pues por el momento no va a ser ahí en Mahahual. Vamos a continuar con más aquí en Trión Zenit.

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2: Bueno, seguimos con más aquí en Trión Zenit y durante muchos años, bueno, toda la vida nos han dicho los médicos que es importante hacer ejercicio, dormir bien, comer bien para cuidar el cerebro. Todo eso es cierto, pero resulta que hay una cosa más que podemos hacer que es gratis, que casi todos podemos hacerlo en la forma que más nos guste, cuando querramos, no requiere ningún esfuerzo y nos referimos a escuchar música porque también tiene un impacto enorme en la salud mental. Un estudio publicado en la revista International Journal of Geriatric Psychiatry analizó los datos de más de 10.800 adultos de 70 años o más con una pregunta muy concreta. ¿Hay relación entre hacer actividades musicales y el riesgo de desarrollar demencia? La respuesta fue muy clara. Las personas que escuchaban música con frecuencia presentaron cerca de un 39% menos de riesgo de desarrollar demencia comparadas con quienes no lo hacían, y también mostraron un 17% menos de riesgo de deterioro cognitivo en general. Y para quienes además tocan un instrumento, los números son igualmente impactantes, una reducción de alrededor de 35% en el riesgo de demencia. ¿Por qué pasa esto? Bueno, pues los investigadores dicen que la música es una de las pocas actividades que estimula múltiples áreas del cerebro al mismo tiempo. Cuando escuchas una canción, tu cerebro procesa el ritmo, la melodía, las letras, los recuerdos que asocias con esa música, las emociones que provoca, todo esto al mismo tiempo. Esa actividad intensa y simultánea en las distintas zonas del cerebro parece ser que es lo que contribuye a mantener la memoria y las funciones cognitivas más activas durante el envejecimiento. Y tocar un instrumento es aún más intenso porque requiere coordinación motora, lectura de notas, memoria muscular y atención sostenida. Es básicamente un gimnasio completo para el cerebro. Hay un matiz importante para los propios autores del estudio que señalan que los resultados muestran una asociación, no una causa directa y comprobada. Eso significa que no podemos decir con certeza absoluta que la música previene la demencia, sino que las personas que hacen actividades musicales tienden a tener menor riesgo. Eso ya es muy bueno. Pero la relación es lo suficientemente sólida y consistente como para tomarla en serio. La música es una de las herramientas más simples, más accesibles, más universales para cuidar la salud cerebral a cualquier edad. No requiere de equipo especial, no tiene costo, no tiene efectos secundarios y, según este estudio, puede ser una de las mejores cosas que hacemos por nuestro cerebro sin saberlo. Así que la próxima vez que alguien les diga que escuchar música todo el día no sirve de nada, bueno, pues ya tienen una respuesta científica. Sirve y mucho. Y si además aprenden a tocar un instrumento, todavía mejor. Así que viva la música. Otro de los grandes beneficios de la música, aparte de poner de buenas y pasarla bien, es que ayuda a tu cerebro. Vamos a continuar con más aquí en Trión Zenit.

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3: A poco más de media hora de Cabo San Lucas, en Baja California Sur, se ubica el pueblo mágico Todos Santos, con un toque bohemio, cultural y artístico. Esta localidad llena de encanto destaca por su estilo colonial, por su hotelería, su exquisita gastronomía local, una importante escena artística y playas cercanas como La Poza, Batequitos, San Pedrito, Cerritos, Punta Lobos y Los Esteros, donde se puede practicar deportes acuáticos o simplemente relajarse y tomar el sol. Con sus calles empedradas, Todos Santos ofrece galerías de arte y su atractivo centro turístico, en donde está la Plaza de Armas, una gran explanada adornada por palmeras y cocoteros, y la Misión de Todos los Santos, una majestuosa iglesia fundada por los jesuitas en 1720.
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1: Muy bien, pues nosotros ya nos vamos. Gracias por habernos acompañado el día de hoy aquí en Trión 107.1. Recuerden que regresamos el lunes a partir de las 10 de la mañana con más aquí en Trión Zenit. Sigamos conectados en redes sociales, @TriónBajío, Facebook, X, Instagram. Su servidor lo encuentran en Instagram y en X como @LuisOleg. Muchas gracias a Vivian Gómez, que estuvo aquí encargada de la operación. Que tengan un gran fin de semana. Y por acá nos escuchamos de nueva cuenta este lunes a las 10 de la mañana con más de Trión Zenit. Bye, bye.

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11: Siguen sumándose aspirantes a la alcaldía de Hermosillo y al gobierno del estado de Sonora para este 2027. Los de experiencia en competir y aquellos que no tienen idea que van, pero quieren participar y siguen haciendo la lista grande. Y no es un rasgo solo de Morena. Para que tenga una idea, Hermosillo, el partido Guinda, anotará el próximo 22 de junio cerca de 6 aspirantes. La gente poco los conoce, pero la burbuja de las redes sociales los ha inflado. Por primera ocasión, según las estimaciones, la izquierda tiene esa gran posibilidad de ganar la capital del estado. La gubernatura será la gran batalla. Aunque le recuerdo, será solo una gubernatura de 3 años. Y es que el Congreso de Sonora reformó la constitución local en diciembre del 2022 para que la elección de gobernador coincida con la elección de presidente de la República a partir del 2030. Ya veremos en qué termina la contienda electoral.
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1: Cuando Will se olvida del protocolo. Cuando se trata de fútbol, el príncipe William de Gales se olvida de las formas y el protocolo que es parte de su vida y como heredero a la corona británica. Lo mejor, nos encanta verlo en su modo fan. Mejor no hubiera podido ser para él un acérrimo seguidor de su Aston Villa que presenciar el triunfo de su equipo en la Europa League. Ahí vimos al Will como uno más gritando, sufriendo, abrazando a sus amigos desde la tribuna. Grabó con su celular en momento histórico. 44 años han pasado para levantar la Copa de Fútbol. El príncipe celebró cantando el Sweet Caroline, bailó, aplaudió y ya encarrerado se fue con algunos jugadores a un bar a seguir la celebración. Uno de los cargos que más disfruta William es como presidente de la Asociación de Fútbol de Inglaterra. 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

En 2003, Delays nos elevó con Neater Than Heaven. Lo que hace única a esta canción es la increíble voz de falsete de su vocalista Greg Gilbert, que le da un tono celestial y veraniego. En julio de 2024, medios como DIY Magazine volvieron a reseñar la canción, calificándola como un clásico adictivo que sigue siendo imposible de cantar para el humano promedio debido a su complejidad vocal. Gilbert falleció joven, pero nos dejó este himno del indie pop. Toquemos el cielo con Nearer Than Heaven.

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13: Con la apariencia de un gato, el lince es una de las especies de pequeños felinos salvajes. Se conocen 4 especies de lince. Su pelaje de rayas y manchas es largo y denso debido al clima al que se ha adaptado. Su cola es más corta que el del resto de los felinos, mientras una punta de pelo negro corona sus orejas. Un lince crece alrededor de 1 metro de largo y puede pesar hasta 18 kilos. Su cuerpo está diseñado para ataques furtivos. Es un animal muy rápido y gracias a que su pelaje es rígido y sus almohadillas plantares son acolchonadas, no hace ruido cuando corre hacia sus presas.
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En 1993, George Michael lanzó este poderoso mashup en vivo. Unió el hit electrónico de Adamski, Killer, con el clásico Soul de The Temptations, Papa Was a Rolling Stone, creando algo explosivo. Debido a complicaciones con las licencias de las dos canciones originales, el remix no estuvo disponible en plataformas digitales hasta años después, apareciendo finalmente en el álbum de grandes éxitos Ladies and Gentlemen de 1998. Dos clásicos en una voz inigualable.

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5: El juego Monopoly fue diseñado originalmente para enseñar sobre los peligros de los monopolios y la injusticia económica del sistema.
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5: Los ojos hacen más ejercicio que las piernas. Los músculos oculares se mueven miles de veces durante todo el día.
4: Lo que no sabías.
5: La piel es el órgano más grande del cuerpo humano y se renueva completamente cada mes, aproximadamente de forma constante.
4: Caminando por México.
5: En medio de la Sierra Madre Oriental y rodeado de las montañas de la Viga, la Marta y la Siberia, Arteaga es un pueblo mágico en Saltillo, Coahuila. Se le conoce como la Suiza de México por sus cimas nevadas en invierno. En su famosa pista artificial de Monterreal se puede practicar esquí todo el año, pero sin duda es más atractivo hacerlo cuando cae la nevada. También se pueden practicar otros deportes como rapel o ciclismo de montaña. Arteaga ofrece el tour del vino por el Cerro Colorado, un museo de las momias, el templo de San Isidro de las Palomas y la Casa Carranza, que fue un cuartel del ejército constitucionalista comandado por Venustiano Carranza.
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3: Kevin Parker, el cerebro de Tame Impala, lanzó Borderline en 2019. Pero no estaba satisfecho. Tan perfeccionista es que meses después del lanzamiento, regrabó y mezcló de nuevo la canción porque sentía que la batería no golpeaba lo suficiente y el bajo era demasiado silencioso. La canción, con su vibra de rock setentero y flautas suaves, explora la inseguridad en el límite de una relación. El video original usaba colores neón y estética retro, pero curiosamente fue borrado de YouTube tiempo después, aumentando el misterio alrededor de este tema psicodélico y envolvente.

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2: La cueva de Melizani es una gruta situada en la isla griega de Cefalonia. Sus aguas turquesas son más que cristalinas. Luego del terremoto que sacudió la isla en 1953, quedó al descubierto este maravilloso lugar formado por dos zonas, una por donde el sol penetra reflejando en el agua. La otra es oscura con estalactitas llenas de musgo. El agua de la cueva mezcla agua dulce y agua de mar que se localiza a menos de un kilómetro de distancia.
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2: La jalea real es una sustancia cremosa y blanca producida por las abejas. Algunas de las propiedades que se les adjudican son que equilibra el metabolismo y el sistema nervioso central, fortalece el funcionamiento del organismo y potencia el sistema inmunológico. La jalea real contiene vitaminas del complejo B, aminoácidos como linaza y minerales como el zinc, cobre y magnesio.
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2: La muerte en plena batalla del guerrero águila y el conquistador español en la conquista quedaron inmortalizados en el mural La fusión de dos culturas de Jorge González Camarena, realizado en 1960. Este mural se encuentra en el Museo Nacional de Historia del Castillo de Chapultepec, en la Ciudad de México. Esta maravillosa imagen refleja las armas de los indígenas, el penacho tlatoani y el águila devorando una serpiente.
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0: Garbage tendrá un papel clave en una de las causas musicales más importantes del Reino Unido. Su vocalista, Shirley Manson, fue anunciada como curadora invitada de los conciertos de Teenage Cancer Trust 2027 en el Royal Albert Hall. Manson será responsable de seleccionar el cartel del evento, que se realizará del 15 al 21 de marzo, tomando la estafeta de Robert Smith y del histórico trabajo de Roger Daltrey. La cantante aseguró que es uno de los mayores honores de su carrera y buscará reunir a algunos de sus artistas favoritos para apoyar la causa. Porque cuando la música ayuda, también deja huella fuera del escenario.
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17: El majestuoso pavo real es un ave llamativa por su plumaje e iridiscente cola en forma de abanico decorada con ocelos en tonos azules, dorados y rojos. Su cola forma parte del 60% de su cuerpo y la utiliza para apareamiento. Se dice que las hembras eligen a su pareja en función del tamaño, color y calidad de la cola. Cada macho puede tener hasta 5 hembras. En el macho, el plumaje es mucho más vistoso que el de la hembra. Aunque se cree que no puede volar, el pavo real puede volar distancias cortas.
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2: Octubre de 2006. Después de conquistar al mundo con Hot Fuzz y Mr. Brightside, The Killers tenía una decisión difícil: repetir la fórmula o arriesgarlo todo. Eligieron lo segundo. Brandon Flowers dejó atrás el glamour británico de Las Vegas y miró hacia el corazón de Estados Unidos. Born to Run, Bruce Springsteen y el rock de carretera se volvieron parte del ADN del álbum. Y entonces apareció When You Were Young. Un himno gigantesco que cambió todo. Bones mantuvo el dramatismo teatral de la banda. El video dirigido por Tim Burton llevó el sencillo a un nivel visual cinematográfico sin precedentes. Pero Read My Mind terminó convirtiéndose en el corazón emocional del disco y para muchos fans es la mejor canción que The Killers ha grabado.

0: Sam's Town dividió la crítica cuando salió, pero con el tiempo se convirtió en el álbum donde The Killers dejó de perseguir hits y empezó a construir legado.
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4: Michael Stipe bromeó sobre una posible biopic de R.E.M. durante The Late Show with Stephen Colbert. Al imaginar quién podría interpretarlo de joven, bromeó al mencionar a Billie Eilish, a lo que Colbert mencionó: sería buena opción. Tiene ojos azules parecidos. Porque en Hollywood, hasta los castings imaginarios pueden dar de qué hablar. Psst, psst.
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3: Nueva Zelanda es considerado uno de los países más bellos del mundo por sus montañas nevadas, volcanes, playas y dunas. Se ubica en Oceanía, al suroeste del Océano Pacífico. Lo integran dos grandes islas, la del norte y la del sur. En la isla del norte está la Sky Tower, uno de los edificios más emblemáticos de Auckland, la antigua capital de Nueva Zelanda. Tiene 322 metros de alto, restaurantes y tres grandes miradores para contemplar la ciudad. Otro de los lugares más hermosos de Nueva Zelanda es Milford Sound en la Isla del Sur, que con sus paisajes y sus espectaculares golfos estrechos y profundos, regala hermosas postales y la oportunidad de nadar con focas bebés.
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3: Las cascadas Salto de Tugela se ubican en Sudáfrica, en la región conocida como Montañas de Dragón. Es la segunda cascada más alta del mundo, con una caída de 947 metros y una anchura de 15 metros. Salto de Tugela alberga 226 especies de aves, 48 de mamíferos y 48 de reptiles, entre ellos el camaleón enano, que está en peligro de extinción.
2: Datos relevantes.
3: Los seres humanos usan solo el 20% del oxígeno que respiran del aire.
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